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0: Ándele pues, como que no, señoras y señores, ¿qué tal? ¿Dónde andamos por ahí? Ay, ay, ay. Buenas tardes, tenemos las 6:14 de la tarde. ¿Cómo está? Llegando y haciendo polvo. Las tortillas bien duritas, mezcladas con... Ay, ay, ay. Una salsita bien picosa. Señoras y señores, es sábado. Sí, es sábado, sábado 20. Ay, chacalito, te metes donde no debes meterte, chihuahua. Oye, pues aquí estamos para servirles el día de hoy, sabadito. Con la pena de que llegamos tarde, dijo uno. Nah, cuál pena, hombre. Ya está impuesto el mono. Vamos a ir a mensajes y venimos con más y más y más y más.
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0: oiga lo que dice. No canto porque sé, sino porque se me... Ya ni sé, ¿verdad? Oiga, buenas tardes, buenas tardes. Tengan todos y cada uno de ustedes, señoras y señores. Es sabadito, futbolero. Oiga, para toda esa gente como yo que le gusta de vez en cuando ver los partidos cuando hay chance, porque a veces no hay que dejar la chamba por el fútbol. Porque, bueno, los que andan de vacaciones, claro que deben de mirarles si les encanta su equipo favorito. Y el que no, pues no hay nomás cuando se le atraviese uno, pues lo mira, ¿verdad? Desafortunadamente, nosotros no andamos de vacaciones. Ay, ay, ay. Bueno, la gente que anda exclusivamente mirando el fútbol. No, hombre, ¿cómo que está todo bien caro? ¿Cómo se dice? Híjole, los estadios hasta el reventar. Bueno, es que nosotros somos del campo, somos pobretones, somos gastalones y no ahorramos dinero, y cuando queremos pasearnos tampoco tenemos dinero. Ande pues, si usted es uno de esos, lo acompaño en su sentimiento. Digo, acompáñame en el sentimiento, digo, porque así soy yo. No ahorro, nomás como, trago y pues... Ah, oiga, pero ¿qué tal? ¿Cómo está? ¿Bien? Echándose una fría. Ya salió de chambear, como yo. Ah, no, yo salí como a las 4. Y luego me eché unas chelas, y luego me eché unas cheladas, y luego unos tacuachitos. ¿Cuál es tacuachito, chacarito? ¡Ganas quisiera! Como dicen los indomables del norte.
1: La gente anda preguntando. ¡Ay, la va, por...

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Los de Del Rey, los de Selma. Ay, ay, ay, los de Clovis, ¿qué? Los de Zenker, ¿qué pasó, Pancha Caleto? Los de Fresno. Ay, los de Clovis, ¿dónde andan por allá los amigos de allá en... ay, en Agua Azul, ¿cómo se llama? Para las montañas, pues, hombre. Arriba de Orange Cove. Toda esa área nos escuchan bien, a todo dar. También para el lado de Colinga. No, hombre, salud para nuestra gente de Colinga. Los de Mendota, los de Kerma. ¿De dónde más, Chagalito? Los de Ivanhoe, Huron. Los de Leno, Tulare. Hasta de Leno nos escuchamos. No, anduve trabajando esta semana por allá en Toroville. Ah, qué bonito se oye en nuestra radio. Allá por la gente de Wilday. Sí, bueno, hay tantos pueblos bonitos que hemos andado por ahí. Hemos pasado, por ahí le digo. Y muchos que se me olvidan. Un saludo para usted, amigo, amiga, que esté sintonizando nuestra estación, porque esta estación es suya.

ay, como que en flowers. Oiga nomás, qué chulada para toda esa gente que anda levantando, despertando de la flojerites. Ay, ay, ay, ay, como dijo el charapo, anda sacando las manos heladas, porque las celodias están bien frías. Saludos para el charapo y toda la gente de Ainhoa, California. Para todos los de Riley, los de Parlier.

0: ¿Quién anda por aquí? Buenas tardes. Ay, ay, ay. Buenas tardes. ¿Quién anda por aquí?
1: Ay, ay, ay, ay, ay, ay, ay, ay. Chacalito, ese botón no es. Vamos para acá. Buenas tardes.
2: Buenas tardes.
0: ¿Con qué tenemos el gusto?
2: Homero Mondragón.
0: ¡Ese Homero!
2: Eso es todo. ¿Cómo está, Chacalito?
0: Aquí pegándole duro al tequila. ¡Arriba Michoacán! ¡Pero no de mí!
2: No, mis primos, había como una canción que la cantan los primos. ¿Cuál? Son mis primos míos, de que es Juan Colorado, de...
0: ¡Juan Colorado! ¡Juan Colorado! Ok, de parte de Homero. ¿Ya se me cortó? ¿Qué pasó, jefe? Ya se me cortó, pues, hombre. Bueno, pues parece que nos pidió el Juan Colorado. Ahorita se lo mandamos, como que no, con mucho gusto. Bueno, salud para toda nuestra gente del bellísimo país mexicano y de otros países. De Honduras, El Salvador, Guatemala, por allá, toda la gente bonita que aquí se encuentra en los Estados Unidos y de muchos países, ¿verdad? ¿Por qué creen que hicieron el mundial en tres países, en México y aquí y allá en ¿cómo se llama? Ay, se me olvidó el nombre. ¿Cómo que Chocolito? Porque bueno, la razón es que porque habemos gente de todas partes del mundo. Más de 300 países aquí. Hay gente, dijo la mosca, aquí en los Estados Unidos. Por eso los estadios se llenan hasta el mar. Vamos a ir a... ¿A dónde vamos a ir, Chacalito? Vamos a ver, nos dice, a ver a qué hora son.
3: 18 horas, 40 minutos.
0: ¡Ay! 18 con 40, sí. Está correcto este compa, que le tira. ¡Vamos con más música! Para que baile, suavecito, suavecito. Ahorita vienen las rolas que nos han solicitado. Saludos a toda nuestra gente.

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Oiga nomás, mi abuelita con mi abuelito. Señoras y señores, ya tenemos las 6 de la tarde con 53 minutos. Buenas tardes a usted, donde quiera que se encuentre, en cualquier parte del mundo, en México. Un saludo para Jimena Fajardo, que nos está escuchando vía internet. Donde se hace, es una chica, una chica bien parecida. Hasta le dicen la curandera. Oiga, señoras, un saludo para allá, para toda la familia Fajardo. Y también para la familia, para su mamá, Rita, ok. Bueno, señoras y señores, estamos con ustedes porque estamos llevando la programación de sábado, sabadito, el día de mañana, el día del papá. El papá que corre, el papá que se va, el papá que se queda. Bueno, pero para todos que son papás, un saludo muy especial. Y los que no son también, porque pues dicen que cuando el cerrito nace en el corral, es de él. Ay, ay, ay, qué chulada de más pinto. Andamos buscando una canción que nos habían solicitado. ¿Y dónde quedó, pues, hombre? No, parece que me las movieron de aquí, hombre. No puede ser. Ay, ay, ay, nos habían solicitado ese rato, ¿qué? El Juan Colorado, ¿verdad? Déjenmelo, de volar, lo busco por aquí.

Oiga nomás, qué chulada de Más Pinto con nosotros. Vámonos con Juan Colorado. Vamos a ver si es cierto para usted, mi amigo, que nos había solicitado. ¡Ay, va pues, hombre! Saludos para allá, para

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0: Oiga, nada más, hombre, ya tenemos las 7 de la tarde con 8 minutos, hombre, ¿cómo está? ¿Está mirando el fútbol? Ahora, ¿quién anda por ahí escuchándonos? Quiero una cancioncita, aprovecheme porque yo también voy a ir a ver el fútbol a las 8. A las 8 me pinto de colores. Ay, ay, ay. Oiga, también tengo ganas de echarme una chelada. Oiga, pero un saludo para los que ya van o ya fueron, ya están adentro ahí en el Toro Bravo Arena. El día de hoy estaba presentándose, o sea, va a presentar la banda Z, banda Azul, Tequila y muchos grupos más, ¿verdad? ¿Cómo que no? Otra banda que, ¿cómo se llama? ¿Qué son? Ay, a eso por no andar sabiendo los pupilentes, qué bárbaro. Bueno, para todos los bandas que se van a presentar ahí en el Toro Bravo Arena de Fresno el día de hoy, ya empezó, ¿de qué hora se empezaba? ¿A las qué, chagalito? Dale, pues, hombre. Dice que no se admiten caballos, órale, pues, no caballos, pura pata pelona. Bueno, Charlito, no, ya sé que no sirves para andar hablando antes de las... deben estar antes de las 6 todas las personas, no, pues ya pasaron, ¿verdad? Pero bueno, va a estar hasta muy tarde, así que ya sabe, puede pasar a disfrutar del jaripeo y baile. A la próxima voy yo, me voy a presentar como el Torito Bravo, el Torito sin... No, nada de eso. Ya me aguanta al pensar, es que les tengo mucho miedo a los toritos, oye, a los toros, porque cuando estaba morrido, chiquitillo, como de unos 10 años, qué aporreada me dieron las vacas de mi rancho, las vacas que estaban ahí en el rancho de mi papá y de mi mamá. Ay, me acuerdo que decía mi mamá, decía, vaca, déjalo, no lo vayas a matar. Y como si las vacas entendieran, ¿verdad? Cuando se enojan los animales, cuidado, las chivas, los borregos topean, los chivos. Ay, un borreguito como topeaba a la gente, ¿verdad? Sí, ay, no, yo creo que los ha visto, ¿no?
1: Tan, chacalito, ya cállate. Ya cállate.
0: Ay, ay, ay, ¿a poco no le ha tocado a usted? ¿O nunca lo ha corneado un borrego? Que tiran bonito. Los chivos también cuando se enojan. Pero más se oye feo. Bonito cuando un borrego con otro borrego dan topes. Que ay, ay, ay. Qué fuerza, topean. Bueno, hablando de borregos, vamos allá. Ya mejor me voy a callar porque se me están antojando una barbacoa de borrego. No sé, barbacoa de borrego, ¿no? Birria de chivo. Ande pues, hombre. Es que estaba buscando una canción que me gusta por allá. También es de San Luis Potosí, de los gruperos. Y se llama esta canción TV. ¿Qué? Tu verdadero amor. Escúchala, está bonita. Norteñita. Ahí la va pues. Para las que andan decepcionadas o decepcionados.

0: Bueno, pues saludos a usted, amigo, amiga, que nos pidió una canción, hombre, que nos la pidió y ahorita se la vamos a mandar con mucho gusto. Saludo para todos nuestros amigos ahí que están en Selma, dice que andan echándole ya la papaya. Y pues, no, dice que el día de mañana va a estar buena la parranda porque es el día del papá. Pero recuerde que si usted es papá, lo felicitamos, y si no es papá también, ya lo será algún día. Vamos a ir a comerciales, chacalito. ¿Qué está pasando? Chacachi. Y sí, la verdad que sí, vamos a ir a comerciales, vamos a regresar con más música para usted, mi amiga, amigo. Esperando que se le esté pasando de lo mejor el día de hoy, sabadito.
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0: mira, oye, y ando cantando acaso. Chacalito, mejor cállate, cállate, cállate, cállate. Se saltó y uno, ¿qué pasó pues, hombre? ¿Cómo andamos? Calmado, calmado, calmado, calmado. Oye, pues ya tenemos las 7:41 de la tarde. ¿Cómo estamos pues, hombre? ¿Cómo le va? ¿Cómo le va? ¿Cómo está? El día de saludando a todos nuestros compañeros de labores, hombre, que andan de pachanga. Ayer escuché al tigre entrevistando a sus colegas.
1: Ese tigre.
0: ¿Qué le dijo un tigre a otro tigre?
1: Ya córtate las suyas, desgraciado.
0: Bueno, más. Un saludo para el compa. Un saludo para el compa Romo, para quien les haya frente, para todos sus amigos y a compadres que están levantando ya el codito ahí con una chela. Agüita, de todo se vale, nomás que haga, que raspe, digo. Ay, ay, ay, chacalito este que no se compuso, ni un que me, no, como decía el clavillazo, ni un que me hagan eso.

No, pues con nosotros muy a gusto, muy contentos aquí. Dice que la semana pasada no vine, me dio flojerites. No, la verdad es que tenía un trabajo el domingo en Three Rivers. Por ahí anduve en Three Rivers el domingo pasado. Qué suave, qué bonito, ¿verdad? Me dijeron, oye, que no me caigas un trabajo. Y no, pues cómo, pues no, pues es que no estaba preparado y tenía que preparar todas las cosas que necesitaba. Ay, dije, si voy para allá, no voy para allá. Y si voy para acá, no voy para acá. Bueno, pues tomé la decisión. Dijo, pues había agua, trabajo y todo, y chela. No, me voy para allá, pues. Así que del sábado pasado se las debo. Si usted tiene una cancioncita que quiere escuchar, se la mandamos con mucho gusto. Porque si no, pues también a las 8, a las 8 me quiero ir, porque pues todos están yendo temprano, porque los juegos están buenos, las carnitas asadas, y luego para el día de mañana, no, hombre, mañana se me hace que la radio va a estar sola. Voy a poner pura música buena, pues. ¿De cuál música quieren ustedes? Pídanle al director de programación, hey, pon canciones de estas que queremos escuchar. Ah, Jorgito, es el director de programación, director de todo el sistema. Vámonos con esto que nos había pedido el amigazo.

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4: 19 horas, 51 minutos.

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muchísimas gracias por la oportunidad. Felices 30 años, mi viejo. ¡Ánimo! Edwin, déjame decirte, muchísimas gracias de todo corazón.

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5: Oiga nomás, qué chulada de música con los rehenes, ¿verdad? Aquí estamos todavía, un ratito más. Estamos trabajando con los...

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2: 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Oiga nomás, damas y caballeros, ya tenemos las 8 con 22 minutos. ¿Dónde andas, Chacalito? Oye, Chacalito, ahora se la anda pasando muy a gusto. Muy a gusto. No sé por qué, pero se la anda pasando muy a gusto. Ya se va a querer también, porque también quiere deleitarse de unas coronitos, oiga, de unas modelitos, de unas chelas, ¿verdad? ¡Eso! Oiga, nomás, déjame le digo, le platico que pues todos ustedes tengan un feliz Día de los Papás. Oye, dice que tengo un mensajito que me dijeron que lo dijera, pero bueno, es acá. Ahí después nos vamos a tener que poner guapos. Dice que la señora Jimena Fajardo es una dama con una especialidad en enfermedades oscuras, maléficas. Si tú sientes dolores o problemas físicos, crees que es malo, pues comunícate con la dama Fajardo, ¿ok? Luego te paso los datos, hombre, qué bueno, qué bárbaro. Este chacalito, ¿qué andará haciendo, pues, hombre? Ay, ay, ay. El teléfono, no sé, a ver, que, vamos, ¿qué anda por aquí? Buenas tardes.
3: Buenas tardes, ¿sabes qué soy?
2: Pues parece como que lo quiero conocer.
3: A ver.
2: Dijo, denme una pista para aterrizar.
3: No, ¿sabes qué es? Soy el amigo Pancho.
2: El amigo del sombrerón.
3: Ándale, ese mero.
2: Oye, no, qué bueno, fíjate, parece que por ahí tengo una canción de Juan Ángel Salinas que decía el sombrero, a ver si la encuentro ahorita. Una canción,
3: ¿no la encuentras?
2: Una canción de el camarada, el compa Juan Ángel Salinas, que hablaba del sombrero.
3: No me acuerdo. Yo también, hace muchos años, cuando comenzaba él, oía una canción que era la carta número... Parece que era la carta número 3 o...
2: Parece que sí.
3: Sí, porque no era la tercera carta, sino que la carta número 3 o número 4, pero algo así. Y esa canción se la aventaba bien suave.
2: El jovenazo Salinas, ¿verdad? No, pues más que ahorita me acordé por el sombrero, porque... Él siempre usaba sombreros, gorra, siempre. Sí. Y por eso decía que él, ahorita que nos estamos acordando, él, pues en paz descanse el señor. Pues está bueno, Francisco, y luego, ¿qué tienes de bueno, pues? ¿Qué te van a celebrar mañana o qué? ¿O vas a trabajar?
3: Pues me dijeron, según oí, pues, que parece que vamos a hacer unos pescados ahí dorados.
2: Ay, ay, ay, pues, eso, como que... Como que sí duele.
3: Te invito, para si gustas, ¿no vas a ir al remate mañana?
2: Pues, la verdad, ahorita no, ya no hay ni para dónde jalar, dijo aquel, el toro flojo. Me invitan para acá, me invitan para allá y que para acá, y voy, casi que me ando escondiendo, oye. Pero si voy, ahí te caigo, ¿cómo es que no?
3: Órale, pues, si vas al remate, para ya sabes dónde está la... pues allá has venido 2-3 veces para acá, ¿verdad?
2: Sí, no, y hasta me dan ganas de ir contigo allí y ponerme una hielerita de sodas con hielitos ahí, oye, pues, que llega mucha gente. Pues, vacúnatelos con la soda, diles, aquí tengo.
3: ¿Verdad? Sería bueno.
2: No, sí, pues... Algo es algo, dijo el calvo.
3: Claro que sí.
2: No, qué bueno, Francisco. Y luego, Francisco, cuéntanos.
3: Oye, bueno, como para finalizar los 3 minutos que me diste.
2: Eso.
3: ¿Por qué no me pones por ahí una canción, por favor? Que esa que no sé qué parece, es de Rubén Roca.
2: Ok.
3: Quiero hablar con Dios, algo así, ¿no?
2: Rubén Roca, pues no recuerdo, pero me suena.
3: Sí. Esa que dice, pues, que quiero hablar con Dios.
2: Porque tengo una que no es Rubén Roca, eso, hay una que dice, Dios quédate conmigo, algo así.
3: ¿Sí?
2: Habla de una persona que se está falleciendo, está en coma y tanto le ruegan a Dios que sale, hace tal video. le ruegan al señor que se, sí, está media así con el video y todo eso, está media así como que uno se pone escalofrío. Escalofrío, no, pero la buscamos. Si sale, con Rubén Roca.
3: Y si no, le ponga ahí, aunque sea el patas tuestas ahí para el este, para el Benny, para este, también el jitomatero, hombre.
2: Está.
3: Y para el amigo Meño.
2: Y el pollero también.
3: Y luego el amigo Charapo también, que ese no hierra, casi cada 3 días está en el remate.
2: Ah, me acaba de hablar ese ratote.
3: ¿Pues sí?
2: Dijo que ibas a tener chelas y no sé qué.
3: Ay, que no, pues.
2: No, se peló.
3: A lo mejor mañana me invita y.
2: Está.
3: Y por allá nos juntamos, pues, ¿qué tiene? No, pero de veras, si gustas, echate una vuelta para acá.
2: No, pues, vas a ver.
3: También el jitomatero, hombre.
2: Está.
3: Y para el amigo Meño.
2: Y el pollero también. Para...
3: Y luego el amigo Charapo también, que ese no cierra, casi cada 3 días está en el remate.
2: Ah.

0: Andale. Oye, el pata chuecas, ¿con quién las quieres?
1: ¿Cuál?
0: El pata chuecas.
1: Oh, con Federico Villa, hay para... Y luego también para este... Adán Susilla también, y... Sí, te menté si lo puedo subir, porque ese... Ese es de... Dice que... Dice, yo soy locutor, pero también soy radio oyente, dijo. Así de que...
0: Oye, también es chivero.
1: Es chivero, sí. Sí. Oye, sí, me dejó unas tarjetas, el Huitzilopochtli.
0: Pero
1: sin dinero. Y dijo, se las das a alguien que quiera, que eso será. Y luego un día me dijeron, alguien me dijo que le diera una tarjeta. Dijo, no, dijo, pero aquí no se parece nada. Dijo, más. Dijo, bueno, no, pues no se parece a nada, dijo. Es que tiene una chiva pintada ahí.
0: Sí. Lo andaban confundiendo con la chiva.
1: Sí, pero aquí no se parecen nada. Oye, ¿no te ha dado tarjetas?
0: No, la verdad que no, como andamos en caminos separados, cada quien en su lado, pues no nos podemos encontrar.
1: Cada quien en su área. Sí, está bien, pero te digo, no, pues le di la tarjeta y luego la miró, dijo, ¡ah, caray! Dijo,
0: no se parece
1: pues
0: nada.
1: Aquí no se parece a ella. Ay, qué la verdad. Bueno, pues entonces ahí te encargo el patas suecas y pues ya no te quito más tu tiempo para que...
0: No, está bien, Francisco, pues, ya sabes. A ver, ¿cuándo vienes para parlier, hombre, también?
1: Oh, sí, pues cualquier rato después por la Milton en tu casa.
0: Ahí no va a haber pescado, va a haber gallina.
1: Ay, cabrón, ahora sí.
0: Va a haber gallina.
1: Nada más, y luego para bueno. De postre.
0: No,
1: de postre, galletas.
0: De postre, pues hay unos chicos flan.
1: Va a haber galletas también.
0: Está bueno, Francisco. Ahorita le mandamos las patas chuecas después de Ramón Ayala.
1: Muy especialmente para el Benny.
0: Para el Benny.
1: Sí.
0: Ah, no, fíjate que gracias al Benny el otro día me encontró ahí y dijo, ven, y compró unas calabazas. Gracias, Benny, por las calabazas, estaban ahí, no sé qué, estaba otro compa vendiendo y... No, dijo, yo lo pago, la tonelada que me llevó ahí, no, hombre. Una calabaza redondita, no sé cómo se llamarán.
1: Es la Nice.
0: Estaba muy buena.
1: Pero así, pues, de las tiernitas.
0: Sí, las tiernitas.
1: Sí, la dicen redonde Nice.
0: Ah, pues esas, ahí el Benny me compró una bolsa, dijo, te la regalo, órale, pues me la llevé, pues ya que.
1: No, pues sí.
0: Pues muchas gracias a los compas, a todos tus amigos y camaradas también a nosotros que nos escuchan. Y ahorita vienen patas chuecas para que se les quite.
1: Todos ellos son de hueso colorado.
0: Sí, aguas con el perro.
1: Órale, pues, entonces.
0: Así las demos.
1: Ahí nos miramos mañana o si no, pues el día que vayas para allá.
0: Órale, pues, ya está.
1: Dale.
0: Cuídate, Francisco. Tengo las 8:31. Vamos a ver qué nos estaba marcando. Vamos a ver. Que no, buenas noches.
2: Buenas noches.
0: Buenas noches. ¿Con quién tenemos el gusto?
2: Fuera del aire.
0: ¡Fuera del aire! Ay, ay, ahora se me la puso difícil, oiga. Ni sé cómo irme del aire en los estos controles. Vuélvame a marcar, no sea malita, porque si no lo voy a lo mejor le cuelgo y me va a cachetear. Porque le cuelgo.
2: ¿Le puedo marcar?
0: Ah, sí, por favor. Sí, por favor. Entonces vamos a irnos con esta música que dice.

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0: Órale, órale, no, que no, tampoco, tampoco. Ay, siempre que ando poniendo aquí se me sale algo que no sé qué es. Oiga, señora, ya tenemos las 8:50. Un saludo para Olivia, que nos había solicitado la canción de Viejo, Viejo, Viejo. Mi querido viejo, bueno, pues un saludo para todas las personas que ya están en sus 60, 70 y 80 y 90. Qué felicidad que lleguen a esa edad. A muchos que no llegaron ni a los 50 ni a los 60. Bueno, yo ya llegué. Ay, felicidad. Bueno, pues un saludo de verdad a todos aquellos amigos, amigas que nos escuchan con el respeto que se merece. Que se arropen con la familia el día de mañana. Aunque sea que le den, como quien dice, aunque sea un abrazo, un al papá. Porque fíjese que creo que hay dos papás, ¿no? El papá que engendra y el papá que cría. O sea, como dijo, que hay gente que tiene hijos, como dicen, ¿cómo se dicen? Hijos entenados. Y hay personas que tienen hijos entenados que lo respetan más que a los verdaderos padres. Bueno, qué felicidad, pues. Si usted es una de esas personas que estima a su padrastro, pues felicítelo, dígale, tú no eres mi papá, pero sí me has criado. Órale. Bueno, pues entonces vámonos con la otra canción que teníamos por aquí. Ay, chacaleta, nunca te compusiste.
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0: Oiga nomás,
1: 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Esa canción que dice estabas tan linda,
2: tan linda
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0: Eso es lo que dice la canción, oiga, esa canción se llama Marcos Tulio el Díaz. Dios, quédate conmigo. Óndele, ¿no? Sí. Está muy bien. Oiga nomás. Bueno, pues, ¿qué le digo? ¿Qué le cuento? Que ya me voy. Más que me estoy acordando que el día de mañana, ¿qué va a creer? Que pastel doble. Un saludo muy especial para mi hijo Pedro Pablo, que el día de mañana cumple años. ¡Ándele! Andaba buscando otro tipo de mañanitas, pero no las encontré. A ver, ¿qué dice aquí? ¡Uy, bueno, más el 21 de junio! Para todos
1: hoy
0: los que cumplen.
1: 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Porque llegar hasta aquí no fue casualidad, fue valentía, fue amor, fue resistencia.
0: Y muchos años, híjole, qué bárbaro. Bueno, pues vamos a ver.
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4: Ay, mamá.
5: ¿En serio?

Bueno, saludos para Gaby de la Torre, por ahí, hombre, qué bueno. Señoras, con esto me despido, les digo hasta la próxima, próximo sábado, si Dios nos presta vida. Pásensela bien el día de ahora y el día de mañana, abrazando a su familia y su familia abrazándola a usted o a ustedes que son sus papás. Cuídense mucho, que yo también lo voy a hacer.

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0: 21 horas, 26 minutos.
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0: 21:56.
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2: 22 horas, 38 minutos.

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1: 23 horas, un minuto.
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0: 23:37.
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5: 0 hora, 16 minutos.

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0: 0:46.
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0: Son las 3 de la mañana, 46 minutos.
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0: las 5 de la mañana, 13 minutos.
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1: Son las 6 de la mañana, 36 minutos.

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2: Y seguimos con los dioses en vivo, Juan Moya y los del Valle. Ahora con sus amigos de Parranda. Vamos a ver qué le parece el temita.

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0: Adivinaron, adivinaron, ya llegó la nave musical con el Buki, el único piloto que tiene licencia espacial para pilotear la nave. Un saludo a todos esos compillas que andan piloteando su navecilla por ahí. Llegó el Buki a la nave musical en la 100.3 FM, la más cariñosa del Valle Central. Dije de todo el mundo ayer. Ya pueden llamar a los teléfonos. Déjanos, preparamos aquí todo listón. Listacho, muchacho. Aquí tenemos ya todo listo, preparado para esta transmisión en vivo. Y antes de que se me pase, felicidades a todos los padres. Hoy es el Día del Padre, sí. Porque el Día de la Madre es todo el mes de mayo y ya también están diciendo, están haciendo campañas para que todo el mes de junio sea el mes del padre. Saludos a todos los papás, hoy te los vamos a mandar saludos. 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Vamos a ir a las líneas telefónicas porque de volantín ya están llamando. A ver, vamos a ver, espérame, aguante tantito, vamos a ver si alcanzamos
1: a conectarnos a la línea.
0: Vamos a ver ahorita quién nos llama. Se fue de la línea, ya, y vamos a contestar, se fue de la línea. 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Bueno, pues aquí tenemos, vamos a continuar, los teléfonos es el 559-626-7922 y el 559-369-6065, activamos las líneas desde este momento y más adelante vamos a, les tenemos segmento de deportes, les vamos a dar los lo que está pasando en el mundial, nos vamos a conectar con el oso peludo, vamos a ver si nos conectamos también con el cabecilla, el chilango original de ahí de Dainuba, y también con Claudia, nuestra compañera de radio de transmisiones, Claudia Álvarez, allá también hasta Dainuba. También felicidades a todos los padres de Dainuba y del grupo de adoración nocturna que anoche estuvimos en el aniversario, 26 años, fíjense, 26 años que se fundó este grupo allá por el año 2000, y pues en ese año yo entré en el 2000, ya tengo 26 años en ese grupo, fíjense, ahí participo con ellos. Aprendiendo de la fe, de la espiritualidad, de la religión católica, el mejor grupo, dijo el padre ayer, el padre Oscar dijo el mejor grupo donde puedes estar porque ahí está, dijo el mero mero, la sagrada Eucaristía, para todos los que somos católicos y tenemos esa fe. Pues ahí estamos. Felicidades a todos los padres que asistieron y también a todas. Felicidades a todas las que recibieron su distintivo. Tiene ahí sus reglas, sus normas. Cada grupo recibieron su distintivo que los hace oficialmente adoradores y adoradoras nocturnas. Nos quedamos toda la noche. Bueno, yo no me quedo ya toda la noche. Una hora. La obligación es ir una hora a hacer oración por las necesidades de todos y del mundo, por la expiación de los pecados, una hora allí ante el Santísimo Sacramento. Ahí está, ya les di la noticia y felicidades a todos los padres, como dije, y los vamos a dejar con esta clásica de hace más de 50 años. Esta canción fue una clásica para felicitar a todos los padres. Se llama Viejo, mi querido viejo. Ahí está. Sale, sale. Ay, creo que estaba en vivo.

Continuamos viajando en la nave musical. Le vamos a mandar saludos también a don David González. David González de ahí de Dainuba y su cuadrilla del 21. También le manda saludos a sus trabajadores, a sus trabajadoras, de las que me acuerdo a ver, es la tocaya Francisca y Luisa Gaitán. Y también le mando saludos a su hermana Lourdes Gaitán, de por acá de Fowler. Luisa vive allá en Orange Cove. La tocaya Francisca también vive allá en Orange Cove. Saludos y felicidades, don David González, el mayordomo de la cuadrilla del 21 de ahí de Dainuba, que siempre nos está escuchando. Felicidades por el Día de los Padres. Y aquí tenemos esta que nos solicitó Mauricio. No es Mauricio Garcés, es Mauricio de ahí de Ramírez Car Watch. Nos pidió esta canción, dejé solo dejé a mi viejo. No, dice, solo dejé yo a mi padre con Montes de Durango. No, hombre, no hagan eso. Pero esta canción lleva un mensaje para todos los hijos. Y no hay que abandonar a los padres. Felicidades a todos los padres. Felicidades, Mauricio, también ahí a todos los padres de Ramírez Car Watch. Vamos a ponerles esta canción que nos solicitó Mauricio y le mandamos saludos también a todos los papás de ahí de Ramírez Car Watch, a Roy, a Lupe, a Javier, el comandante, también a Mauricio, por supuesto, a Víctor, ahí también al Pollo y al Singapur de ahí de Ramírez Car Watch. Y también vamos a aprovechar para mandarle saludos al M&M de allá de el Viven Ridley, el M&M, y a su compadre Benito, a Benny, al famoso Benny Montero de allá, que tiene su rancho allá en el Cerro de la R. También le mandamos saludos, felicidades por el Día de los Padres. Y quién más, también al Jitomatero, felicidades por el Día de los Padres. También a Pancho, al tocayo Pancho, de que vende las plantitas, los árboles frutales. También a quién más dijimos, al Jitomatero, quién me falta, ahorita los vamos a mencionar a todos. Vamos con esta canción. Voy a aprovechar también para mandarle saludos y felicidades al vino Capistrán, mi vecino de ahí de Ridley, que le manda saludos también al tocayo, el Jackie. Felicidades, tocayo, por el Día de los Padres, de parte de Albino también, ahí siempre le manda saludos, al Chacalito también, al Tigre, a todos, al Javi, al Globito, a todos los que son padres aquí, Humberto, el Travieso, Jorge, todos los que son padres de aquí de Radio La Única Mexicana. Oh, por supuesto, el coronel del aire también es padre. Felicidades a todos ellos. Vamos con esta canción que nos pidió Mauricio y volvemos con más. Nos vamos a conectar con el Oso Peludo después de esta canción. Sale, sale. Solamente en la nave musical con el Buki en la 100.3 FM, la más cariñosa del valle. Llámanos a los teléfonos 559-626-7922 y al 559-369-6065. Las líneas están activadas. Saludos también a Rafael Basulto, que es padre también, nuestro buen cuatacho, Rafael Basulto. Ahí está la canción, sale, sale. Chida, chida esta canción. Está chida, ¿eh?

0: Ahí quedó la canción, complacidos, muy emotiva esta canción, esta poesía hecha canción, dijo uno, un compañero, hasta estaba llorando, me entró el sentimiento. No, no es cierto, yo no tengo sentimientos, discúlpenme, pero yo que la vida así me hizo, no la personalidad. La personalidad, pero a quien sí le está emocionado es nuestro buen amigo el Oso Peludo con los juegos del fútbol. Déjame quitarle aquí lo que estorba porque tenemos aquí la transmisión en vivo. Adelante, Jesse, todo mundo te escucha.
1: ¿Qué tal? Buenos días, Buki, y pues un saludo para todos los padres que ahorita pues estamos celebrando, ¿verdad?, este día, y pues ojalá se la estén pasando bien en este momento. Como hace rato mencionaste, ¿verdad?, que fuiste a la iglesia, pues muchas personas pues tienen ese gusto de ir a la iglesia los domingos, ¿verdad?
0: Sí.
1: Pues ya que tú fuiste, pues ojalá pues ya
0: ¿qué me vas a decir? Personas... ojalá se le salga el demonio. ¿Qué?
1: No, hombre, no, pues yo creo que ayer hiciste oración por todos, ¿verdad?
0: No, sí, y, claro.
1: Y fuiste a dar el diezmo, ¿verdad? No, pues qué bueno que te la pasaste bien. Bueno, pues mira, estamos en el tiempo del fútbol ahorita.
0: Del mundial.
1: Como hace rato, sí, en el mundial. Como hace rato, ¿verdad?, me mencionaste, ¿verdad?, en el juego que ahorita está al momento que España está goleando a Arabia Saudita.
0: Exacto.
1: Y pues 3-0, ¿verdad? Sí. Qué bueno, ¿verdad?, porque ya la gente estaba hablando mal de España porque no estaba jugando muy bien, ¿verdad?
0: Yo mismo hablé mal, dije España no me convenció, pero ahora tienen al famoso Lamine Yamal, algo así. Ya tengo esa estampita de para mi colección del álbum del mundial. Adelante, Jesse.
1: Qué bueno, ayer estuvimos platicando un poquito, ¿verdad?, de lo que le pasó a México con Corea. Pues sabes que México ya pasó a la siguiente etapa, pero de las selecciones, ¿verdad?, que son sede, ajá, como Canadá, Estados Unidos, ajá, y México, es el que ha metido pocos goles, ¿verdad?, porque
0: sí,
1: los demás, Canadá jugó muy bien, metió bastantitos goles.
0: Ándale, sí.
1: ¿Verdad? Y no se diga Estados Unidos, también jugó muy bien.
0: Sí, también.
1: Aparte que no jugó, ¿verdad?, su estrella, que es Christian
0: Pulisic. Ajá.
1: Sí, que pues era el jugador más importante y no jugó, y así
0: lo guardó para el siguiente.
1: Sí, y fíjate que en uno de los juegos, el entrenador, ¿verdad?
0: El coach.
1: El coach

0: También ha participado mucho, ¿verdad? En ese juego donde Estados Unidos pues calificó
1: También.
0: y aparte, oye, y por cierto, en uno de los juegos,
1: Ajá.
0: ¿cómo se llama?
1: ¿El
0: El
1: árbitro?
0: árbitro le pe al árbitro le pegó un problema en el pie, ¿sí te diste cuenta?
1: No, ¿sabes qué? Porque he andado viendo ocupado con los clientes y haciendo cosas, viendo a los clientes, y no he visto todos los juegos, no es como Humberto dijo, ahí está el Buki todo el día sentadote en el sillón viendo los juegos, no, le ando ocupado también. No lo vi, a ver,
0: Sí,
1: platícanos.
0: fíjate que pues ya casi al último, de repente el árbitro se cayó y pues nunca
1: Hijo.
0: había pasado, ¿verdad? Algo así
1: Se cae.
0: en un mundial
1: ¿Se lesionó?
0: y se le pegó un calambre al
1: Órale.
0: árbitro y pues entraron el
1: Las
0: doctor
1: asistencias.
0: y por cierto, fíjate que
1: ¿Lo cambiaron?
0: el cuarto no lo cambiaron, se compuso y
1: Okay.
0: pero como quiera se notaba que iba chuequeando, ¿verdad?
1: Ajá.
0: Pero fíjate que allí el cuarto árbitro era el árbitro, la mujer mexicana,
1: Ah,
0: ella
1: sí.
0: era la árbitro y pues ya se estaba preparando porque ya se pensaba, ¿verdad?, que el
1: Sí,
0: árbitro no
1: eso
0: iba a
1: lo
0: poder
1: mencioné,
0: correr.
1: sí, lo mencioné.
0: Oh, lo
1: Lo
0: mencionaste, bueno,
1: mencioné que el cuarto árbitro, esa es la función del cuarto árbitro. Si el árbitro central se lesiona, no entra uno de los abanderados, el cuarto árbitro, porque es el árbitro central y sus dos asistentes, los dos abanderados. Y el cuarto árbitro, la función del cuarto árbitro es sustituir al árbitro central en caso de que el árbitro central se lesione o no pueda continuar o le dé algo, un paro cardíaco, Dios no lo quiera, ¿verdad? Que les pase a nadie, pero esa es la función del cuarto árbitro, sustituir en caso de que el árbitro central no pueda continuar. Ahí
0: Ah, no,
1: está.
0: pues ya se estaba preparando, ¿verdad?
1: Ah,
0: Y
1: fíjate, iba a ser
0: para
1: historia.
0: entrar, pero no entró, ¿verdad? No iba a ser historia, pero sabes que también, otra cosa, ¿verdad?
1: Oye,
0: Que
1: vamos a ir
0: mande.
1: al siguiente segmento. Ira, prepárate también. Terminamos este segmento. Nos platicas lo que vas a decir. Pero también piensa en esto. Ahí prepárate con el primer jugador expulsado o tarjeta roja por taparse la boca al hablar a un oponente.
0: Sí, es cierto,
1: Ahí
0: así
1: está. Aquí
0: que
1: los tenemos.
0: sí.
1: Noticias del Mundial, Jesse.
0: Bueno, pues fue en el
1: En
0: juego de
1: el
0: Paraguay y
1: siguiente,
0: Turquía.
1: mira, en el
0: Y vamos a
1: siguiente,
0: hablar.
1: en el siguiente segmento.
0: Está bien
1: Vamos.
0: y pues ya espero tu llamado y
1: Sale.
0: de nuevo pues sigue con la música, que por cierto, unos amigos de Parlier pidieron una canción tejana, a lo mejor
1: A ver.
0: tienes algo de música tejana, ¿verdad?
1: ¿Cuál canción?
0: El Little Joe, o pues Little
1: Ah,
0: Joe,
1: de
0: si
1: Little
0: quieres.
1: Joe. Ya les ponemos una, claro que sí. Y volvemos en el siguiente segmento después de estos consejos, después de estos
0: Hasta luego,
1: anuncios.
0: Buki.
1: Sale, ahí estamos, Jesse Peludo.
0: Felicidades en el Día del Padre también para ti.
1: Gracias, igualmente, también para ti.
0: Adiós.
1: Hasta luego, bye. Ahí tenemos la participación del Oso Peludo con los deportes del Mundial. Vamos a hablar del jugador que fue expulsado, este jugador del Paraguay. Sale, volvemos después de estos anuncios. Líneas activadas, 559-626-7922, 559-369-6065. Yo pienso que todos los papás y toda la gente está viendo el Mundial. Ah, qué bueno, enhorabuena a todos los papás.
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Continuamos viajando en la nave musical. Estamos en la hora del laberinto. Bueno, parece que estamos en la hora del laberinto porque nos están solicitando varias canciones de este grupo Laberinto. ¿Cómo se llama el cantante? Lamine Yamal. Ah, no, ese es el jugador de allá de España. ¿Qué estoy pensando? ¿Cómo se llama? Claudio. ¿Cómo se llama este cantante, hombre? Tiene un nombre medio raro, pero aquí está la canción que nos solicitaron. Felicidades a todos los padres, dijo Roy Ramírez de Ramírez Car Wash. Ya les mandamos saludos a todos. Nos pidió esta canción de El Indio Enamorado porque dice que están trabajando ahí en el Car Wash en Dainuba. Pues vamos a complacerlos porque aquí les ponemos la canción que ustedes piden, no la que a mí me gusta. Aquí sí se puede, dijo César Chávez, sí se puede. Pobre César Chávez, ya lo traen en agua caliente. Ah, no, ya se murió. Bueno, hasta ahora ahí lo quieren hasta sacar de... No, mejor hablemos del Indio Enamorado. Aquí les ponemos las canciones. Aquí sí se puede. Ahí está Roy. Dice que felicidades a todos los padres. Ahorita vamos a mencionar también a otros de los padres. Ya mencioné a Rafael Basulto, también a Meño de allá de Dainuba. Felicidades también a Albino, ya lo mencionamos, a todos los de la radio. Vámonos con esta canción mejor. ¿Sale? Sale. Está chida esta canción, nomás porque dice ahí algo de India, no sé qué. Pero ahí les va, completita. ¡Súbanle, muchachos! ¡Súbanle los decibeles a su radio para que la escuchen! Está chida, chida esta canción. Poesía hecha canción. En la nave musical con el Buki.

Ahí quedó complacidos porque aquí les ponemos la canción que nos piden, la que ustedes les gustan. Aquí no importa que estamos en la hora de quien sea. Me dijeron por ahí que el cantante del laberinto se llama Heraclio Bernal. Ah, es que no me acuerdo, se me olvidó Heraclio Bernal. Si no, corríjanme si no se llama así. Vamos con esta canción que nos pidió, alcanzamos a ponerla, ahorita la vamos a poner después de la identificación. Esta nos la pidió Rafael Basulto para felicitar también a todos los padres. Estamos en la hora de Heraclio Bernal, el famoso cantante del laberinto. Bueno, alguien me dijo que así se llama porque no me acuerdo. Ay, se me está yendo la memoria. Voy a ir por mis pastillas de la memoria que no me acuerdo dónde las dejé. Chinga. La memoria, se te va el avión. No, estamos en la nave musical viajando por todo el universo. 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Vamos a la identificación y volvemos con esta canción que nos pidió Rafael Basulto. Felicidades por el Día de los Padres, Basulto. La canción de César Costa, Mi Pueblo, después del ID.

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2: Y aquí te ponemos la canción que a ti te gusta, no la que al locutor le gusta. Ahí está. Se llama Mi Pueblo.

Continúas viajando con la nave musical y tu amigo el Buki en la 100.3 FM, la más cariñosa del valle. Continuamos aquí poniéndoles las músicas, las canciones que a ustedes les gustan, no la que el locutor quiere. Y aquí estamos para complacerles. Mira, vamos a ponerle esta canción que... Bueno, antes de esta canción que está bien chida, chida también, les mandamos saludos a todos los papás, como es el caso aquí de City Market. 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También les mandamos saludos a Camilo, que es el chef de los pollos. 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Felicidades a todos los padres. Y aquí tenemos esta canción de Cuarto de Milla para saludar al Víctor, el del pueblito de Ajuicio del Cángel, el pueblito más cerca del cielo. Sale, sale. Está chida, chida esta canción en la hora de Heraclio Bernal, o cómo se llama el vocalista, que alguien me llame y me diga cómo se llama el vocalista del grupo Laberinto, pero este es con el grupo Cuarto de Milla. Sale, sale.

0: Continuamos, volvemos después de estos anuncios para toda la comunidad. Las líneas están fallando, el teléfono o algo le pasó. Se me hace que el chacalito algo le movió. No, no hay que culpar a nadie. Las líneas, pero las líneas telefónicas las dejé, las activé, pero no entran las llamadas. Suena que están llamando, pero luego se interrumpe la llamada. A todos los que están llamando, que están escuchando, avísenles a los demás, ahí llámenles, comuníquenles que las líneas telefónicas de la nave musical han sufrido un percance. Creo que un meteorito nos pegó en la antena y se interrumpió la señal de la nave musical. Los teléfonos 559-626-7922 y el 559-369-6065 no están funcionando. Llámenme a este teléfono alternativo, que es el 559-892-9817. 559-892-9817, aquí les contesto. Ahí está la línea, a ver, vamos a ver si entra la línea. Ahorita vamos a los comerciales y vamos a ver si entra la línea. ¿Sale? Sale.
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0: Continuamos viajando en la nave musical, las líneas telefónicas, si entra la llamada, ahí les comunico a todos los que nos están escuchando, suena el teléfono, entra la llamada, pero no se escucha nada, se desconectó, algo pasó con las líneas telefónicas de la nave musical, pero pues nos pueden seguir llamando al 559-892, ahí está la llamada, a ver, vamos a ver si entra la llamada, ¿sale? Vamos a ver. Buenos días, estamos al aire. ¿Quién nos llama?
10: Carlos Anaya.
0: ¡Órale, Carlos! Alcanzaste a entrar, creo que las líneas ya se activaron. Guau,
10: pues yo tengo que saber cuánto queriendo comunicarme contigo. Felicidades primero.
0: Ah, gracias, muy amable, aquí estamos.
10: ¿Sabes cómo se llama el de la derecha? Se llama Serapio. No se llama Heracles, se llama Serapio.
0: ¡Serapio! ¡Ah, Serapio, qué bueno! Que, aquí, a ver, déjame lo apunto. Serapio Ramírez. Sale, yo pensé que era Heraclio.
10: No, es Serapio.
0: Ah, qué bueno que nos dices, todo el mundo te está escuchando, que ya nos diste la información correcta.
10: He ido a verlos, pues.
0: Ah, sí.
10: Y
0: son de tus favoritos.
10: Puedes echarme Juventud a los 40.
0: Simón, Sixto Calixto, ya dijiste, tengo una canción adelante, pero ahorita te pongo Juventud a los 40. Ah, esa está chida.
10: Ándale, pues.
0: ¿Con quién la canta?
10: Gracias, Buki, y feliz Día del Padre y feliz domingo.
0: Gracias, muy amable. Igualmente para todos ustedes, los que trabajan allí en la esquina de la Alta y la Dainuba Avenue, ahí en la taquería. Ándale, saludos a todos y felicidades. Ahí les dices. ¿Con quién canta Juventud a los 40? ¿Quién la canta?
10: El Laberinto.
0: Ah, pues ahorita la ponemos.
10: ¿Sabes qué? Con los Cadetes y Laberinto.
0: Con Laberinto. Ahorita te la ponemos. ¡Sale!
10: Ándale, pues.
0: ¡Sale! Ahí estamos. Y gracias y felicidades. Que se la pasen bien, Agustín, hoy domingo. Gracias. Adiós. Gracias. Hasta luego. Ahí está. Entró la llamada. Creo que ya quedaron activadas las líneas telefónicas de la nave musical. Ahí está sonando de vuelta. Vamos a la línea. Vamos a felicitar al del Morralito, a Gonzalo, con esta canción. Esa felicidades, feliz Día de los Padres, Gonzalo. Aquí tenemos ya tu canción favorita para que te la pases bien chido, chido. Hoy domingo, Día de los Padres. Sale, sale. Está chida, chida esta canción hoy. La que le gusta a Gonzalo. El del Morralito de Club Latino de Cali.

0: Identifíquense, señores, porque las líneas siguen fallando. Ah, ¿cómo entró la llamada de...? Al aire, que nos solicitó una canción del Laberinto. Aquí la tenemos ya lista, que nos dio este Amaya, nos dio el nombre correcto del grupo del Laberinto. No se llama Heraclio Bernal, se llama, nos dijo, Serapio. Ay, cabrón, me andaba confundiendo. Heraclio con Serapio Ramírez. Y aquí tenemos la canción que nos solicitó. Pero antes, mira, nos vamos a conectar enseguida con el Oso Peludo. 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
0: 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Nos vamos con esta canción que nos solicitó Anaya. Está chida, chida. Esta canción está también califica como una poesía hecha canción. Nos siguen solicitando canciones del grupo Laberinto, muy popular. Este cantante Heraclio Bernal. Serapio Ramírez. Ahí está. Y esta es la voz de Serapio Ramírez con grupo Laberinto. Saludos a Albino Capistrán también, que ya se reportó, y te le ponemos su canción también, es la siguiente. Sale, chida esta canción para todos los papás que estaban. Yo creo que esta canción habla de algún papá que estaba ya solo, divorciado, viudo, tal vez estaba viudo y se enamoró de nuevo. Fíjense, chida esta canción. Se enamoró a sus 40. No, a sus 40 todavía está uno bien joven, pero quién sabe, cada quien su vida, ¿verdad? Ahí está la canción. Es el grupo Laberinto en la voz de Serapio Ramírez. Sale. Para felicitar a todos los papás que están en sus 40, 50, 60, 70, 80. Ah, no, eso decía Cepillín, ¿verdad? 50, 60, 70, 80. Ahí está la canción para todos los que están trabajando allá en la esquina de la Dainuba Avenue, la Alta Avenue, en la taquería.

0: Continuamos, ahí quedó la canción, complaciendo allá Jesús Anaya en Ridley, con esta canción del laberinto. Nos siguen solicitando canciones del laberinto, pero a quien tenemos en la línea es al Oso Peludo para que nos comente. A ver, Oso Peludo, coméntanos qué es lo que tenemos ahí. Espérame tantito, a ver qué es lo que tenemos ahí. En los deportes, adelante Jesse, todo el mundo te escucha.
1: Okay, mira, en este momento ya España metió el cuarto gol contra Arabia Saudita.
0: Ya va goleando,
1: está jugando, ¿verdad? Sí, están jugando allá en el estadio de Atlanta, en el grupo H.
0: Ajá.
1: Y más tarde en el grupo G van a jugar en Los Ángeles, Bélgica e Irán.
0: Ajá.
1: Y en el grupo H, después en el estadio allá en Miami, va a jugar Uruguay contra Cabo Verde.
0: Uruguay.
1: Y el último juego de este día, por allá en el grupo G, en Vancouver, Canadá, va a jugar Nueva Zelanda y Egipto. Son los juegos que están programados para ahora. Y como ya mencioné, ¿verdad? Ahorita, pues ya España metió el cuarto gol. Arabia Saudita, ¿sí? Eso es la información, ¿verdad?, que tengo hasta ahorita.
0: Ajá.
1: Y hace rato, mira, estuvimos mencionando, ¿verdad?, dimos el comentario de Estados Unidos contra Australia.
0: Ajá.
1: Y el técnico entrenador de Estados Unidos se llama Mauricio Pochettino. Creo que es argentino, y él pues ya calificó a la siguiente ronda con Estados Unidos, y en ese juego fue donde el árbitro se acalambró, y como cuarto árbitro estaba la mexicana para entrar en acción, pero el árbitro pues terminó el juego, le pegó el calambre como al minuto 92, por ahí, así ya faltaba poco para que se terminara, y sí lo terminó ese árbitro. También estuvimos hablando, ¿verdad?, de esta tarjeta roja,
0: ¿sí?,
1: que le sacaron al jugador por taparse la boca. Es la primera vez que la FIFA pone esta regla, y pues ya se hizo, ¿verdad?
0: Es el
1: equipo Paraguay. Fue del equipo Paraguay, y por cierto, el equipo Paraguay jugó todo el segundo tiempo con 10 jugadores, y pues se aventaron porque pues iban ganando 1-0, y así se conservaron, no les metieron gol, no los empató Turquía, y Matías Galarraza fue el que anotó el gol de Paraguay. Hizo historia.
0: Fíjate, déjame te comento, Jesse, en los jugadores, fíjate, como dijiste, es la primera vez, es el récord, es la primera tarjeta roja que se le da a un jugador por taparse la boca y hablar con un oponente. Es vamos a decir hablar, ¿verdad? Porque como dijo el comentarista en la televisión, no cree que el de Turquía le entendió lo que dijo, porque pues, los paraguayos hablan español, digo.
1: No sé.
0: ¿Para qué se tapaba la boca? Déjame te comento, Jesse, en los jugadores, fíjate, como dijiste, es la primera vez, es el récord, es la primera tarjeta roja que se le da a un jugador por taparse la boca y hablar con un oponente. Vamos a decir hablar, ¿verdad? Porque como dijo el comentarista en la televisión, no...

0: este amigo, yo creo que se le olvidó que no tenía que hacer eso.
1: Fueron al VAR y mira el jugador que se avivó, dijeron los comentaristas de la televisión, el jugador que se avivó de Turquía fue Mert Muldur, así se llama, Mert Muldur, fue el jugador que denunció que se había tapado la boca a este jugador de Paraguay, Miguel Almirón. El árbitro fue al VAR, cuando regresó le dijo roja por taparse la trompa, va para afuera.
0: Sí,
1: por...
0: pero fíjate que eso le llaman ahora como bullying, ¿verdad? Como es, pues es algo nuevo, ¿verdad?
1: Sí. En este, es la regla en para este los mundial, que andan haciendo bullying.
0: Es la regla, sí. Ahora también, hablando de eso, de las reglas, ahora les cuentan el tiempo para...
1: sí, creo que dura 28 días.
0: Cuando el portero dura mucho tiempo, también le sacan ya tarjeta.
1: Ah, sí. Oh, sí. Y ya ha sucedido también, si ponemos atención a esos detalles, a un portero, no me acuerdo en cuál juego fue, ya lo sancionaron y le dieron tiro de esquina al otro equipo. Ese juego así lo estaba viendo, más que no me acuerdo.
0: La otra cosa, ¿verdad?, que pasó fue de que, otra regla, al sacar la pelota, cuando sale la pelota por un lado, ¿verdad?, y el jugador se la va a pasar a un jugador,
1: el saque de mano.
0: Equipo, sí, saque de mano, y si tarda mucho, pues
1: también
0: vuelven a hacer lo mismo.
1: Se la dan al otro...
0: cambian el balón, se la dan al otro equipo. Son reglas.
1: Creo que son 5 segundos, ¿verdad? ¿No?
0: Sí, ya se los cuentan y pues ya los equipos tienen que hacer las cosas rápido.
1: Sí.
0: Mira, hablando de rápido, te voy a decir que el gol más rápido en este torneo fue al minuto 9 entre el equipo Escocia y Marruecos. Que Marruecos pues fue el que metió ese gol, así ganaron 1-0. Y fue el gol más rápido en este torneo al minuto 9.
1: Al minuto 9, o sea, al minuto con 9 centésimas de segundo, sí, a un minuto
0: rápido.
1: Fue el gol más rápido, exactamente.
0: Sí, mira, y hablando de en el juego de México y Norcorea, pues en este juego pues se está hablando mucho de Julián Quiñones, porque pues tienen la esperanza, ¿verdad?, que él sea el goleador de México, ¿verdad?, que haga la diferencia. Y, por cierto, Colombia está diciendo que, pues que le falta a Julián Quiñones en su equipo, ¿verdad?, que están
1: tristes, el delantero
0: no juega con ellos,
1: pues sí.
0: Pero mira, Julián Quiñones, desde los 17 años, 16 años, lo compraron los Tigres.
1: Y empezó a jugar allá, se nacionalizó mexicano, ¿es cierto?
0: Sí, desde jovencito él estuvo ya en México.
1: Sí,
0: y toda su carrera.
1: Como quien dice, se hizo en México y pues ya es mexicano.
0: Por eso. Sí, y pues ese comentario, ¿verdad?, se está mencionando, ¿verdad?, de que Quiñones...
1: mira,
0: Julián, pues,
1: sí, también sabes quién, también el Fidalgo de España, pero pues no, a España no le hace falta, España tiene mejores jugadores que este Fidalgo, es bueno, pero pues España dijo también que qué bueno que Fidalgo estaba destacando.
0: El otro jugador también que es extranjero es Brian Gutiérrez. Brian Gutiérrez,
1: es México-americano. Con esta nos vamos, Jesse, y para la siguiente semana vamos a ver todos los juegos para seguir comentando, a ver qué más estadísticas tenemos, como esta de la tarjeta roja. ¿Qué te parece? ¿Algún mensaje para despedirnos?
0: Mira, Buki, ¿a qué hora te vas a ir?
1: Ya a las 11, ya me lo dejamos aquí.
0: Mira, bueno, pues a ver si tengo chance, ¿verdad? Me das la oportunidad, ¿verdad?, de mandarle un saludo a los padres. Y pues los padres de antes eran muy estrictos,
1: sí.
0: Y había muchas frases, ¿verdad?, que te decían, mientras vivas en esta casa, hace lo que yo diga.
1: Exacto.
0: Y pues tenía que hacerse, y dice, nomás te estoy viendo, ¿eh?
1: Ah.
0: No hagas cosas malas.
1: Es
0: y
1: cierto.
0: Cosas así, bueno, y mira, otra cosa, ¿verdad?, que te voy a decir rápido, te decían...
1: Dale.
0: Pues... pregúntale a tu mamá. Y la mamá decía, pregúntale a tu papá. No quería
1: se echaban la bolita uno a uno.

0: otro, sí es cierto.
1: Ah, y la otra cosa decía, a mí no me hables en ese tono. Así te decían, ¿verdad? Los padres.
0: Oh, sí.
1: De esa manera te contestaban. Bueno, Buki,
0: ahí estamos.
1: Que pases feliz día del padre y feliz día del padre para todos los que ahorita nos están escuchando. Pues dale. Felicidades a Coronel del Aire, que es padre, sí, para ti, para Humberto Ávila y pues de los demás. No sé si sean padres o sean padrotes, pero no, pero pues un saludo.
0: Dale, un saludo, ahí está.
1: No. Hasta luego, Buki.
0: Hasta luego. Gracias, Jesse. Nos vamos a los comerciales. ¿Sabes qué? También le vamos a mandar saludos a todos los padres, a todos los sacerdotes que guían a todos los feligreses, porque, pues dicen ellos, son sus hijos, somos sus hijos también. Dale, dale, nos vamos a mejor a los comerciales y volvemos con más música. Las líneas sí continúan fallando, lo siento, pero de todos modos aquí ya tenemos la canción que nos pidió Albino Capistrán de Really, mi vecino. Saludos, luego les vamos a mandar saludos también a todas las muchachas, aunque no hay que olvidarnos de ellas, a Becky, mi vecina, al tocayo Francisco, ahí que son mis vecinos en Ridley. También le vamos a mandar saludos a Priscila de ahí de Ridley, también a Bella Bella de Selma, a Pili Pili, esperamos que Pili ya se recuperó completamente. A ver, vamos a ver si esta entra esta llamada. Buenos días, la única mexicana, ¿en qué le podemos ayudar? Estamos al aire, a ver si entró la llamada. Vamos a ver. Buenos días. Estamos al aire.
2: Muy buenos días, mi amigo Buki.
0: A ver, ¿quién nos llama?
2: Ya, aquí Eloy.
0: Órale, Eloy. ¿Qué vas a decir, Eloy, para que estás al aire?
2: Primero, felicitar a todos los papás de,
0: ¿sale?,
2: de todo Estados Unidos y del mundo entero.
0: Sale, ya dijiste. ¿Y luego?
2: Sí, a ver si podías complacer con una canción.
0: Sale, ¿se alcanzó? Sí, se alcanzamos. ¿Cuál canción quieres?
2: Fuiste todo para mí de con los originales de San Juan.
0: Sale, ya la tenemos con los originales. Ahorita la ponemos enseguida después de los comerciales. Sale, bueno, tengo una adelante y luego la siguiente.
2: Y un saludo también para usted, que se la pase bonito y que este día del papá sea inolvidable.
0: Gracias, igualmente para todos ahí, al Tavo, a Martín, a todos los que son papás también ahí donde estás trabajando. ¡Sale!
2: Ándele, ándele, que tenga bonito día, cuídese.
0: Hasta luego, igualmente. Ay, vamos a los consejos y solamente así entra la llamada, metiéndola al aire, contestándola luego, luego y entrando al aire, ¿sale? Entonces nos vamos a los consejos, a los comerciales para toda la gente.
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0: Los esperamos, como dijo, y los que no esperan son los Huracanes del Norte, con esta canción que nos pidieron allá para Really felicitar al Vino Capistrán en el Día de los Padres. A mi modo, ahí está el vino, súbele, súbele los decibeles a tu radio que traes colgado ahí en el pescuello. Sale, sale, está chida esta canción también, escúchenla.

Ahí quedó complacida esa canción. Nos vamos con la siguiente. Fuiste todo para mí con los originales de San Juan. Ahí está sonando. Sale, sale.

Y quedó complacidos también. Nos vamos con esta canción que también nos han solicitado. Vamos a ver si está en la línea Claudia. Vamos a ver, Claudia. Creo que se desconectó. Y sí se desconectó. Vamos a ver. Se escucha ahí la llamada. ¿Estás ahí, Claudia? Todo el mundo te escucha. Nos estaba llamando, pero no la escuchamos. Vamos a llamarle de vuelta. Sale en lo que ponemos esta canción que nos solicitó con Vicente Fernández para saludar a Roy, a nuestro compadrito, el mero compadrito de Humberto Ávila, a Roy Ortega, que dice que trabaja, no, y sí, yo soy testigo que Roy Ortega trabaja 9 días a la semana, 366 días al año. También lo felicitamos con esta canción que nos pidieron, el oso peludo, ese señor de las canas, con Vicente Fernández. ¿Sales? Dale, chida, chida esta canción. Deja ver, a ver, vamos a poner esta. ¿Dónde estaba la otra? Gente, ¿dónde quedó? ¿Dónde quedó? ¿Dónde quedó? Ay, híjole, ¿dónde quedó? ¿Dónde quedó? Aquí quedó. Ahora sí nos vamos con esta de Vicente Fernández, el señor de las canuchas, de las canas. Vamos a ver si nos conectamos con Claudia, si no, pues ya ni modo. Y si no, con esta canción ya casi nos estamos despidiendo.

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Saludos, Roy Ortega, el compadrito de Humberto, y también felicidades a Humberto y a Roy, que como le dije a Roy, que Dios lo siga bendiciendo ahí en su restaurante y que viva, viva muchos, muchos años más, siempre con esa energía que tiene, esa vitalidad, y siempre anda de buen humor, Roy Ortega, del cochinito contento, felicidades, por el Día de los Padres, y también a su compadrito, son bien compadritos con Humberto Ávila, y también yo también le digo el compadre Roy, porque tiene gran energía, trabaja 9 días a la semana, fíjense, no, que Dios te siga conservando con esa salud, esa energía, esa vitalidad, eres el mero padre de todos los padres aquí, tú sí puedes ser el padre de todo el Valle Central, porque nos pones en el ejemplo a trabajar. Felicidades, Roy, también ahí a tu esposa Martita y a todo el personal, que se la pasen bien chido hoy y el Día de los Padres. Nos vamos a echar una michelada a la salud de todos los padres, de tu compadrito Humberto también, y volvemos después del ID. Sale, sale.

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2: Felicidades también a todo el personal ahí de Colima. Ya estamos en pláticas también, carnicería de Parlier. Saludos al Tavo, el famoso Tavo, a Lupita también. Felicidades a todos los padres que están ahí trabajando, a Loy, al Tavo, a Martín, a todos los padres ahí. Aquí está la canción que solicitó Eloy. Con esta nos despedimos. Sale, porque creo que estaba chida esta canción. Ahí les va.

quedó complacido, complacidos allí todos los padres de Parlier también. Quienes tengo más amigos allí en Parlier, pues felicidades a todos los padres de allí de Parlier también. ¿Quién me falta? Me faltan un montón de padres que... Saludos al M&M y a Benny, el Benny Montero allá, al Jitomatero, también a Pancho, a toda la banda allá del Benny. Ahorita le vamos a poner la canción que le gusta al Benny. Ay, ¿cuál le gusta? Creo que es la del Perro Negro o una del Laberinto, no sé, pero ahorita se las buscamos. A ver, ahorita le vamos a poner esta de el al Benny. A ver si es esta, creo que sí es esta. Para felicitar al Benny, aquí está su canción favorita. Es un Rottweiler, un Rottweiler, este perro negro que sale aquí, Benny. Es un Rottweiler el que sale, el que mató a don... ¿Cómo se llama el cuate este? El que mató a Gilberto, el valiente... Aquí está para saludar a Benny, a todos allí, a toda su banda allá en el Cerro de la R, este famoso promotor del Cerro de la R. Saludos a todos sus grupos de salvadoreños que tiene, a todos los salvatruchas de Mendota también, a mis amigos de salvatruchas, a Willy, tengo a si se llama Willy o William, un amigo salvadoreño que trabajamos juntos ahí en los Dola. Pues felicidades a todos los padres, a toda la banda de padres de Benny Montero, y también felicitamos a su compadre, el M&M, al Jitomatero y a Pancho, ¿quién se me pasa? Toda su banda, sale, ahí está, la canción que te gusta para felicitarte, Benny. ¡Ay, cabrón, no, este perro! Este perro estaba muy débil. ¡Ay!

Espérate, continuamos, espérame, continuamos aquí, continuamos en la nave musical. Tenemos la última complacencia, con esta nos vamos a despedir, o tenemos otra. Oh, ah, se atravesó esta canción aquí otra vez en la computadora. Bueno, ahí la vamos a dejar, pero ahorita vamos a complacer a Rafael Basulto con esta canción que nos pidió, que se llama Tu Otro Dios, con banda Mechos. Digo machos. Ay, con la banda Machos. Ahí te va, Basulto, dice Tu Otro Dios. Dice que algo le gritaron en la cara, que algo dice esta canción. Ahí está, aquí la canción. Ahí te va, Basulto. Súbele, súbele los decibeles a tu radio, que si se te revientan los oídos, pues te ponemos unos nuevos. Ya hay unos audífonos bien chingones. Ahí te vamos a mandar unos de esos, dale. Ahí te va la banda Machos. Ahí está sonando la canción de banda Macho. Súbele, Basulto.

Ay, dice que es mucha clase, o digo que es mucha mujer. Esta es la contestación, esta es la muchacha de la que habla Banda Machos, o escuchen nada más. Esta canción que una vez

0: después de los anuncios que tenemos aquí, esa canción es de esa mujer, es de la que habla la banda Machos, esa que solicitó Basulto, llevaba mensaje subliminal, y pues les vamos a hacer la invitación para que visiten también Joyería Jalisco, que visiten también a Panadería Saavedras, que visiten a Jacobo Auto Repair. 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Vamos a estos consejos y volvemos. Sale, sale.
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0: Ahí quedó el anuncio, pero antes paramos esta canción que está programada. Mejor les vamos a poner esta que les dije, que es la bella dama de la que habla el grupo Machos, en esa que dice tu otro Dios. Esta es La Potra con Laberinto, de Serapio Ramírez. Ahora sí ya me aprendí el nombre. Ahí está. Está chida, chida esta canción, dijo la Zacatecana. Saludos a la Zacatecana, también a Martita de Ridley. Dijo, póngale atención a esta canción.

¡Ahí quedó! ¡Ay, mamá! Como dice este cantante famoso. ¡Y se quedó esta canción! Con esta nos vamos a despedir para felicitar a los futuros padres. Pero les vamos a dar un consejo con esta canción de que no hagan esto, muchachos, porque esto no deja nada bueno, afecta las neuronas. Ah, de una vez aprovecho para darles el consejo de salud. Ahorita va a seguir el consejo de deportes, también el consejo de salud en los deportes. Va a seguir el juego de Bélgica contra Irán. Vamos a ver cómo le va a Bélgica, si golea a Irán o si Irán se defiende. Más tarde, a las 2:30, va a jugar Uruguay contra Cabo Verde. Este juego es el que voy a ver ahí para celebrar el Día de los Padres, a ver a dónde me voy para ver este. Vamos a invitar a algunos cuates y algunas cuatitas también, que son de mucha confianza, para ir a ver este juego a algún lugar por ahí que tienen pantalla gigante. Uruguay contra Cabo Verde, porque hay que ver si Uruguay continúa su paso goleador, como dice la garra charrúa de los uruguayos. Y también quiero ver si el portero de Cabo Verde, que es una selección que está debutando en este mundial, si puede detener todo lo que le manden los uruguayos, porque no le han metido gol, empató en su partido anterior, no perdió, no le metieron gol, se quedaron 0-0, ahorita les digo con quién quedó 0-0. Hay que ver a este portero de Cabo Verde, ¿sale? Y este consejo de salud es de que, muchachos, no usen drogas, no usen marihuana, sobre todo porque afecta a las neuronas del cerebro. Este consejo es para todos los futuros padres, hoy en el Día de los Padres. Para el siguiente año tal vez ya los vamos a estar felicitando totalmente, pero para todos los padres a todos los futuros padres, no hagan esto que dice esta canción que sale aquí, está programada. Lo que dicen los Lara, aquí los dejamos y con esta canción nos despedimos. Felicidades a todos los padres, a todos nuestros compañeros. ¿Quién me faltó? Ah, me faltó Huitzilopochtli también, allá hasta Genfor, al coronel también ya le mandaron saludos. El oso peludo le manda saludos también al coronel, felicitándolo, al chacalito, al Jackie, al globito, al Javi, a quién más, al tigrazo, quién me falta, Jorge Velázquez, a todos los locutores de La Única Mexicana. Ay, muchachos, no hagan esto que dicen los Lara, porque aunque algunos dicen, ¿verdad?, yo nunca he hecho drogas, yo nunca he probado esto, pero dicen que se relajan. Vamos a ver, con esta canción nos despedimos y volvemos la próxima semana, el sábado y domingo. Felicidades a todos los padres, que vivan muchos años, que celebren su día y se la pasen bien a gusto. ¡Sale, sale! Aquí sí diría yo, ¡ay, mamá!

Perfecto, ahí quedó la canción para todos. No hagan esto, no anden fumando eso, porque pues sí, se relajan, es medicinal. Hay que usarla como medicina mejor, pero no hay que usarla como una hobby. He visto mucha gente mejor. Miren, yo tengo la receta para el estrés. Hay que reír. Hay que reírse de la vida, no hay que estar amargados. Hay que reír porque eso hace que... tenemos unas glándulas en el cerebro. La próxima semana les voy a preparar un segmento de salud en donde vamos a hablar de las glándulas del cerebro, esas glándulas que segregan unas sustancias que hacen el mismo efecto que las drogas, que la marihuana, por ejemplo, la dopamina, que te ayuda para que reconcilies el sueño. Cuando te ríes, cuando te carcajeas, también hay una glándula que segrega una sustancia que te hace sentir bien, como si anduvieras, como dijo este, bien elevado, como dicen los Lara, ¿verdad? Bien enmarihuanado. Pero naturalmente tenemos esas drogas en nuestro cuerpo. Lo único que tenemos que hacer es activar esas glándulas, y una forma de activarlas es sonriendo, estando feliz. Hay que reír de la vida, dijo alguien. Si la vida te da limones, exprímelos y haz limonada con ellos. Qué mamada, ¿verdad? Pero eso es lo que dicen por ahí. Si te dan limones, haz limones. Bueno, ahí está. Entonces, tenemos en el cuerpo esas glándulas que nos dan la felicidad sin tener que usar ninguna droga. Este es el mensaje de La Nave Musical y tu amigo El Buki. Con este mensaje nos despedimos, porque cuando escuchas este sonido, cuando escuchas esta canción, este fondo musical, es porque ya nos estamos despidiendo. La siguiente semana, les digo, vamos a preparar un segmento para que aprendamos de las glándulas que tenemos en el cuerpo humano y cómo nos ayudan a mantenernos siempre jóvenes y saludables. Ahí está. El fondo musical que les tenemos aquí, con este nos despedimos, y como les dije, hay que sonreír a la vida. A todos los padres, que se la pasen bien felices. Hoy no hay que enojarse para nada. Sean felices y eso los mantiene vivos, los mantiene con más años de vida, más longevos. Nos hace a todos que andamos riendo y felices de la vida. ¿Sale? ¿Sale?

Saludos a Lala, la leoncita Agustina, Celia, hasta allá, Celia de Fresno, leoncita de Ridley, Agustina de Orange Cove, a Lala de Orange Cove, saludos a todas ellas y saludos a todas las chicas del club de la nave musical con el Buki. Nos despedimos y volvemos la próxima semana. Ya me despedí como 10 veces, ya estoy como alguien. ¡Ahí nos vemos!

0: Son las 11 de la mañana, 37 minutos.
1: 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Las líneas telefónicas están fallando, lo siento. A ver, vamos a ver si entra esta última llamada, vamos a ver. Bueno, estás al aire, a ver si se conectó la llamada porque están fallando las líneas. ¿Con quién tenemos el gusto?
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1: ¡Órale, Lala! Estabas escuchando, te mandamos saludos, Lala. Mira, Lala, te vamos a hacer la invitación allá para que si están escuchando por allá, ¿en dónde andas? En Orange Cove, que le llamen. 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Ahora sí, Lala, adelante, ¿qué nos quieres decir? Lala, adelante, Lala. ¿Qué pasó con Lala? ¿Se desconectó? Les digo que las líneas telefónicas están fallando. Llámanos de vuelta, Lala. 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Ahora sí, Lala, adelante, ¿qué nos quieres decir? Lala, adelante, Lala. ¿Qué pasó con Lala? ¿Se desconectó?

0: Vamos a ver si es Lala nuevamente. La tenemos en la línea. Adelante, estás al aire. ¿Con quién tenemos el gusto?
1: El gusto con Lala.
0: Oh, órale, Lala. Creo que los teléfonos están fallando. Se desconectó. Pero a ver, dinos ahora sí.
1: Un saludo para todos los papás del mundo.
0: Sale de todo el mundo porque estás viajando en la nave musical con el Buki. Desde aquí estamos viendo el mundo, ¿verdad?
1: Ándale, con el Buki, con el que tiene la greña larga.
0: Ándale, ese mero, ese merito soy yo, tu servilleta, ay, Lala.
1: Ay, que la sigan pasando bien y ojalá que le hagan un banquete a todos los papás, que le hagan un mole con mucho arroz.
0: Ay, un molito, fíjate que ayer,
1: ¿mole,
0: ah? Sí, ayer dieron mole allí en la comida que fui ayer, de ahí del grupo de la iglesia, estaba bien bueno, con un pedazo de pollo, me tocó una pechuga y bien sabroso.
1: Ándale, a mí con que me den la, ¿cómo se dice?
0: Que te den la lita.
1: Ajá. Ah. Cuando se tengo con arrocito y mira, y mucho molecito, y vámonos recio.
0: Ya vamos, no, ya está, ya es la hora de lonche, Lala.
1: Mira, cuando come mole, hace corundas.
0: Ajá.
1: Y así con molecito bien picosito, no, hombre, cállate.
0: Sí, no, hombre, así el mole, no, hombre, no has probado el mole. ¿No has probado el mole de City Market? 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
1: Ajá.
0: Ahí en City Market, cuando andes en Ridley, ahí ve a City Market, hacen un mole estilo Oaxaca también bien bueno. ¿De dónde eres tú, Lala? ¿O tú eres de Guanajuato, no?
1: No, yo no soy momia.
0: Ah, cabrón.
1: Yo soy de Michoacán.
0: De Michoacán.
1: La cabecera Morelia, soy de la Cañada Morales.
0: La Cañada, órale, yo estuve
1: es
0: ahí en Morelia.
1: Es el medio de allá, para aquel lado de Zacapo, es el medio de Cueneo y Guaniqueo, por allá, aquel lado.
0: Ah, entonces puro
1: sí,
0: Michoacán.
1: Que un pueblito bonito, un ranchito.
0: Que también está cerquita ranchito del cielo, como... ¿El de Acuicho del Canje?
1: ¿Cómo?
0: Es un pueblito cerca del cielo, dijo, porque está en las montañas.
1: Sí, ahí atrás de la montaña donde calienta temprano el sol.
0: Ah, qué bueno, Lala.
1: Quedó
0: yo pensé...
1: Quedó mi ranchito triste y abandonado, porque me vine de 13 años a Zamora, en Zamora fue donde me crié.
0: Ah, ahí creciste, ahí conociste tu primer amor. Ay, está chido, chida la historia. Un día no la platicas aquí al aire, Lala.
1: No, cállate, es una... Yo me siento orgullosa de mi rancho porque ahí como ese rancho no hay dos.
0: Ay, fíjate, no, sí, qué chido,
1: Ajá, y por eso te digo, pues, amigazo, me da gusto el saludarte, ya tiene mucho que no te escuchaba.
0: Ah, pues, sintoniza, yo creo que le apagas cuando salgo yo, sábados y domingos, ahí escúchanos y ya sabes.
1: No, pues, ya sé para saber, porque yo no sabía.
0: Sí, no, y ahí...
1: mi amigazo, el Buki.
0: Ándale, ya sabes que aquí te complacemos de volantín, chiquitina, y la yo canción sé que tú quieras, aquí te la ponemos.
1: Ponme de los caminantes, si puede ser dos cartas y una flor para todos mis... amigazos de hoy, soy mis amigazos y para ustedes también, que la sigan pasando bien y Dios los bendiga y que tengan un día bonito.
0: Gracias, Lala, gracias por esa felicitación y aquí te vamos a...
1: Gracias por esa flor.
0: Gracias por esa flor. Dale, no, voy por la maceta.
1: Ajá, apúrate.
0: No, sí, gracias, Lala, aquí te vamos a poner la... aquí. Aquí te vamos a poner la canción que pediste.
1: Para que veas qué chulada de Maíz Prieto.
0: Ah, fíjate. ¿Cómo se llama la canción? Dos cartas y una flor.
1: Dos cartas y una flor con los
0: caminantes.
1: Con los chulos.
0: Ay, no, por eso yo pensé que eras de Guanajuato, porque los caminantes, los chulos son de Guanajuato. Por eso
1: no,
0: me confundí.
1: No, yo no soy momia, yo soy de Michoacán.
0: No soy momia.
1: Rancherita y de las mujeres. De aquel que ya no hay.
0: No, ¿verdad? Órale, Lala, pues aquí está tu canción, irá sonando, súbele.
1: Dale,
0: los
1: pues, gracias, Buque.
0: Sale, cuídate mucho y gracias por la felicitación. Súbele a tu radio, Lala. Hasta luego.

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0: Tenemos aquí un radio escucha que nos acaba de llamar la última y nos vamos a ver si es cierto. Adelante, estás al aire, todo el mundo te escucha. ¿Con quién tenemos el gusto?
1: Soy Salvador de aquí de Orosi, mi querido Buque.
0: Órale, Salvador de Orosi, adelante, todo el mundo te escucha.
1: Quiero que, no sé si le pregunté si era papá o no es papá, y usted me contestó que sí, pero ay, que Dios le dé muchas bendiciones, le dé muchos años más. Saludos para mi estimado el señor Salvador Méndez, el Buque, la secretaria y todos los que son parte de la Única Mexicana.
0: El Jackie me dijo también, ¿verdad? Mi tocayo, el Jackie.
1: Sí, el Jackie.
0: Ándele, claro que sí, ahí lo están escuchando, todo el mundo lo está escuchando porque está sí. Viajando en la nave musical con el Buki. Gracias, muy amable por ese saludo que nos
1: saludos
0: manda.
1: Saludos para todos los que son papás en ese día.
0: Dale, gracias. ¿Y la canción? ¿Cuál canción va a pedir?
1: Industria del Amor, Perdóname, Mamá.
0: Aquí la tenemos, ya está sonando, súbale a su...
1: Muchas gracias, Buki, que Dios me lo acompañe donde quiera que se encuentre.
0: Ah, muchísimas gracias por esa bendición, muy agradecido. Y hoy en el Día de los Padres, también para usted y todos sus amigos que son padres, les mandamos una felicidad enorme, una felicitación.
1: Muchas gracias, yo lo acompaño siempre.
0: Hasta gracias, luego. Gracias, muy amable. Aquí está la canción sonando, súbale los decibeles gracias. A su radio.

Ahí quedó complacida la canción y con esta nos despedimos. Hasta la próxima semana. Volvemos con más poesías hechas canciones solamente en la nave musical con el Buki. Gracias a todos los que estuvieron llamando para felicitar a los papás y, como dijo Salvador, para todos los papás de todo el mundo y, como dijo Lala, a los papás de todo el mundo y a los que van a ser papás también, porque ya mero, si ya mero son papás, pues también les mandamos la felicitación. Sale, nos despedimos. Pasen feliz domingo. Hasta la próxima semana. Hasta el sábado y domingo.

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0: 15:36.
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4: 14 horas, 35 minutos.

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1: Ay, ay, ay, ay, faltan 2 minutos antes que sean las 3 de la tarde. Feliz domingo, Día del Padre. Hoy estamos a 21 de junio del año 2026. Bueno, que tengan un excelente feliz Día del Padre. A nombre de todo el equipo de La Única Mexicana 100.3 FM, la más cariñosa del Valle Central. Bueno, pues ya tenemos a la famosa Rosy la Diva, que está con nosotros en ese maravilloso domingo familiar y claro, celebrando el Día del Padre. ¿Cómo estamos, mi querida Rosy la Diva?
2: Muy bien, Globito. Mira, aquí, como tú dices, hoy, domingo 21 de junio para celebrar el Día del Padre. Globito, ¿tú eres papá?
1: Sí, soy papá. Tengo un hijo de 18 años. Y bueno, un orgullo de ser papá y feliz Día del Padre a todos los padres, los que son padres, ¿eh? Tienen el dicho de ser padre también. Las madres que tienen el papel de ser ser papá, ¿no?
2: Se dice que hay mujeres que son madre y padre.
1: Exactamente, eres... porque hay padres que no valoran hacer el papel de obviamente de lo que viene siendo de ser ese gran padre que debe ser desde niño, o sea, desde baby hasta que crezca, ¿no?
2: Eso se le llama padres ausentes.
1: Exactamente.
2: ¿Y tú eres papá o eres papacito?
1: No soy papá.
2: Bueno, yo no la preguntaba.
1: Bueno, feliz Día del Padre antemano de todo el equipo de La Única Mexicana. ¿Y qué tenemos adelanto, mi querida Rosy la Diva, para todos los radioescuchos de La Única Mexicana?
2: Bueno, pues sí, ya estamos aquí, el Globito que dice que es papá, pero que no es papacito. Oiga, fíjense que sí, que les tengo a muchas cosas que están pasando en la farándula. ¿Qué les parece que, al presidente le están haciendo un billete que ya lo designaron el billete ahora para celebrar los 250 años de la independencia de aquí de Estados Unidos? Y en el billete va a traer la cara del señor presidente Donald Trump.
1: ¿Tu favorito presidente?
2: No, ese es papacito. Porque es papá. Oiga, pero fíjese que sí, pero lo raro que es un billete, fíjate, Globito, un billete de $250.
1: ¡Oh, wow!
2: Que nunca ha existido eso, como cuando sacaron los billetes de $2. Bueno, pues ahora, ya se ha diseñado, ahora nomás falta que el Congreso lo apruebe y vamos a tener un billete de $250 con la imagen del presidente.
1: ¡Wow! Bueno, vamos a identificar la sesión de radio, una rolita y luego regresamos con más todo lo que es la farándula. Lo más nuevecito, lo más fresquecito, antes que salga el Gordo y la Flaca y Telemundo. Aquí lo vas a escuchar exclusivo, solamente con el Globito Rosy la Diva de La Única Mexicana, la más cariñosa
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0: con 4 minutos. A través de tu fin de semana, a través de la única mexicana. Ay, ay, ay. Hasta que soy el presidente, ¿no? ¿Verdad que sí? ¿Verdad que sí? Ajá. Ahí ese no es mi fondo. No, me van a regañar, se van a quejar de mí.
1: Te van a cobrar regalías.
0: Sí, sí, porque sí.
1: Porque no es tu fondo.
0: Exactamente. Ay, mamá, los de la luz. No se vaya la luz. Un saludo para Adrián, que va para rumbo para San Ramón. Adrián Domínguez, feliz día del padre, que se nos está escuchando en su camioneta blanca. Están con el pendiente rumbo casi, bueno, sí, te puedes ir a San Francisco. Que tenga excelente viaje. Manejo casi un horario de manejar. Están con el pendiente de 3 horas, más o menos, un promedio más o menos por ahí. Bueno, pues vámonos rápidamente, mi querida Rosy la Diva. La gente está esperando la farándula. Lo que estábamos comentando antes de identificar la estación de radio. ¿Qué tenemos de la farándula para el día de hoy, en ese maravilloso día del padre, en especial el día de hoy?
1: Claro que sí, claro que sí. Oigan, pues déjenme les cuento que la cantante argentina Amanda Miguel confirmó que grabará una colaboración musical con nada más y nada menos que con la jefa, Cazzu. Recalcando que son dos géneros, dos generaciones distintas, pero igual de auténticas, llenas de sentimientos, muy talentosas, dejando claro que este proyecto busca unir dos estilos y generaciones con una colaboración con sentimiento y personalidad. Recordemos que aquí quien andaba atrás de Amanda Miguel, pues era la señora de Nodal, sí. De Nodal, perdón, a lo cual pues a tal parece que no se llevan muy bien, porque incluso ella la corrió de uno de sus conciertos. Y ahora no, bueno, Cazzu es su compatriota, entonces me imagino que por eso Cazzu pues tiene otro estilo de canciones que Ángela, y pues no quiso Ángela, pero si quiere Cazzu. Ahora que la señora ya tiene trayectoria, y pues Cazzu no se queda atrás, porque tuvo Sold Out en Nueva York.
0: Ah, ¿en serio?
1: En serio. ¿No tengo la invitación de Cazzu?
0: No, fíjate que no, yo sé que tú tienes más privilegio del VIP.
1: Oye, Globito,
0: te arrasas con todo, con todas.
1: Globito, yo te he invitado. ¿Con quién crees que me voy a encontrar ahora en Las Vegas el próximo mes?
0: Ah, ¿con quién?
1: Pues nada más y nada menos que con el que sí te está causando mucha controversia, con el hijo mayor de Pepe Aguilar.
0: Ah,
1: Emiliano. Allá nos vamos a ver las caritas en Las Vegas. Va a estar Emiliano, va a estar...
0: Va a haber varios.
1: Sí, varias gente va a estar también, varios, Roberto Tapia va a estar también, el que le gusta cachetear también, ¿cómo se llama? El de Los Ángeles.
0: Le vamos a poner cachetada,
1: el cachetado. Pero se va a poner bueno ese próximo.
0: Ese va a ser para el próximo mes, ¿verdad?
1: El próximo mes de julio.
0: Que ya está cerca de la esquina, ¿eh?
1: Estaremos para Las Vegas del 6 al 9 de julio en la Junta de Promotores VIP en Las Vegas, Nevada.
0: Vas a andar rezando con todo.
1: Oh, bueno, Globito, pues fíjate, es una vez cada 4 meses.
0: Correcto.
1: Yo ya te dije que fuéramos, pero tú no quieres, que porque dice que tienes que pagar doble asiento en el avión.
0: Sí, es que me cobran doble asiento. Es que tengo doble llanta y me van a cobrar doble espacio. Es lo malo. Y luego más el equipaje también.
1: ¿Oh, quieres llevar equipaje?
0: Pues sí, pues me tengo que...
1: Visto, allá se compra la ropa y allá se queda. No,
0: así me pasó una vez.
1: ¿Sí?
0: Con un amigo que estaba derrotado del corazón.
1: Ajá.
0: Y eso fue años. Y dijo, vámonos, Globito, vámonos, quedando en desatado del corazón. Le digo, compa, pues no tenemos nada de ropa, así como estás diciendo, ¿no?
1: Ajá.
0: Pues allá está una famosa tienda, no estoy diciendo nombre. Pues, digo, si perdemos el avión, pues no vamos a cansar a llegar a Las Vegas, ¿no? Y si nos fuimos en el que va directo de Fresno hasta Las Vegas,
1: sí,
0: que es un 45 minutos para llegar obviamente en el avión, obviamente.
1: Pero
0: compramos toda la ropa, compramos allá, la compramos.
1: Pero fíjate, Globito, que sin mencionar un nombre, como tú dices, la tienda, allá están las outlets.
0: Están todas
1: las marcas famosas, no tienes que mencionar una tienda, y son las outlets, agarras tu ropa buena de marca, pero pues ya que te queda una prenda, dos prendas, y ya las quitan de la tienda.
0: Exactamente.
1: Y las
0: pero pues también esa tienda también es también ahorrativa.
1: Sí.
0: Pues ahí agarramos todo, pero lo bueno que como a él le gusta jugar mucho la roulette, lo jugar y tuvo la suerte de ganar, la mera verdad.
1: ¿Ganó?
0: Sí, y también como yo no soy tanto vicioso del casino, se puede decir. Y fíjate que me gané lo que voy diciendo, la ganancia de comprar la ropa, que gané lo casi lo triple. O me fue wow, bien. Me fue muy bien también.
1: La ropa salió gratis. Literal.
0: ¿Mandé? Sí. Wow. Gracias a Dios.
1: Y fíjate, y no quieres ir, Clubito, y no quieres ir.
0: Bueno, ¿qué tenemos adelante más al ratito, Rosy la Diva?
1: Bueno, pues hoy, Globito, déjenme les cuento lo que está pasando con el sol de México. Ah. Es algo bien delicado. Que,
0: pues, gracias, ya, ¿cómo gracias dice? A Dios, mi mariachi, ¿cómo dice? Vamos a la lluvia, vamos a la playa.
1: Ajá. Ahora baila como él. Bríncale.
0: Ah, no, eso no. Eso no.
1: Y párate el pelito con
0: no, no tengo pelo de un pan ni un tonto.
1: O sea que tú no tienes un pelo de tonto.
0: Exactamente. ¿Qué tenemos de Luis Miguel? De adelanto.
1: Oiga, pues les voy a contar que está pasando por un mala racha el señor Luis Miguel. Gracias a Dios, parece que la libró, pero al regresar les cuento con lujo de detalle por lo que está pasando.
0: Me parece perfecto. Vámonos con esa rolita de calibre 50, siempre te voy a querer. 3 de la tarde con 10 minutos, márcanos 369-6065 o al 626-7922. Somos la única mexicana, 100.3, y soy la más cariñosa
1: del Valle Central.
0: Saludos, Globito, Rosy la Diva.

0: en Calibre 50 siempre. Te voy a querer, 3 de la tarde con 14 minutos. Y bueno, antes que nos vamos a la pequeña pausa, nos vamos con esa nota de la farándula. Luis Miguel, gracias, como dice mi mariachi. Adelante, Rosy la Diva.
1: Bueno, Luis Miguel Jr.
0: Gracias.
1: Oiga, pues sí, como dice mi compañero Globito, déjame les cuento que el cantante Luis Miguel habría sido hospitalizado de urgencias en la ciudad de Nueva York y sometido a una cirugía cardíaca, o sea, una cirugía de corazón, debido a complicaciones de su salud coronaria, y que afortunadamente la recuperación del cantante está siendo plenamente favorable y está siendo acompañado por Paloma Cuevas, su actual pareja. Paloma Cuevas, recordemos que es una diseñadora española, pues está al lado de él. Ya tienen tiempo juntos, pero eso sí fue de repente, fue una emergencia. Se encontraba por la ciudad de Nueva York, afortunadamente pues ahí también hay buenos doctores. Lo llevaron al hospital y sí, tuvieron que hacerle una operación de corazón abierto. Afortunadamente todo salió bien, todo salió excelente y ahora está en recuperación. Vamos a ver cómo se recupera y cómo sale de esto.
0: ¿Hace cuándo pasó eso, Rosy?
1: La semana pasada.
0: La semana pasada. Me imagino que sea recuperación, ¿no? Tiene que durar un buen tiempo de hacer el receso para que, bueno, pues para que se levante todo para arriba, ¿no?
1: Pues sí, porque recordemos pues que una operación de corazón es de corazón abierto, le abren el pecho. Ahora es que él padece de esto y ya venía padeciendo de esto. Pero hacía pues que no, que después, sino que después, mira, tuvo que ser una emergencia para que tuviera que ir. Afortunadamente se encontraba en Estados Unidos, se encontraba en Nueva York y con su pareja, a Paloma Cuevas, que pues que ya tiene mucho tiempo juntos.
0: Okay.
1: Y ahora pues el señor está en recuperación, esperemos que todo le salga bien.
0: Esperemos que se recupere lo más pronto posible para que esté al tanto de sus conciertos, ¿no?
1: Y con el mariachi.
0: Con su mariachi, gracias, como dice. ¡Vámonos! ¡Vámonos! Bueno, pues en este momento, Rosy Ladero, tenemos temperatura actual de 90 grados, la máxima será los 90-91. La baja temperatura para esta noche serán los 60 grados. Para mañana, lunes, inicio de semana, la máxima 96, con la baja temperatura los 63 grados. ¿Qué tenemos adelanto para lo que es la farándula en un ratito más, mi querida Rosy Ladero?
1: Bueno, pues en un ratito más les voy a contar lo que está haciendo la legendaria banda del rock en español, Maná. Hizo algo que rompió historia, como siempre. Les cuento los detalles más adelantito.
0: Me parece perfecto. Vamos a hacer una pequeña pausa. Regresamos. El Globito Rosy, la Diva de la Única Mexicana en ese Día del Padre. Vamos a la Única Mexicana, la más cariñosa
1: del Valle Central.
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0: Hoy ando súper freso, Rosy.
1: ¿Y eso?
0: Es que quiero fresarme el día de hoy.
1: Porque es el día del papá.
0: Bueno, aparte. ¿Qué me dijiste?
1: Que andaba muy freso y disculpa, pero que estés por el día del papá.
0: Ah, sí.
1: ¿Y te van a llevar a comer?
0: Ah, ya me llevaron.
1: ¿A desayunar?
0: No, fue lonche.
1: Ah, lonchear.
0: I'm sorry for you.
1: Ah, ahora entiendo todo, Globito.
0: No, ya ves cómo eres. Déjame vivir, como dice un compañero. Uno que trabaja de un colega más bien, ¿verdad?
1: Ey, sí.
0: ¿Tú lo conoces, no?
1: Sí, claro. Grandote, por cierto.
0: Uh-huh. Bueno, rápidamente vámonos con la farándula de Maná.
1: Oigan, pues sí, pues déjenme les cuento, pues esta banda de rock en español siempre está rompiendo récords y siempre va para arriba, porque y esta vez no es la ocasión, porque déjenme les cuento que la legendaria banda de rock en español Maná, les cuento que hizo historia. ¿Por qué hizo historia? Pues fíjense que reunió a más de 170 mil personas. Wow. En un concierto que dio totalmente gratis, un concierto gratuito en la glorieta de la Minerva en Guadalajara, Jalisco, México. La banda ofreció ese concierto gratis a la ciudad que los vio crecer y les ayudó a cumplir sus sueños. Esto lo hizo como agradecimiento a esa gran ciudad, pues, que los vio nacer, que los ha apoyado, siempre los ha apoyado. Un concierto totalmente gratuito con más de 170 mil personas en Guadalajara.
0: Ay, mamá, los de la luz. Qué padre, ¿no? La mera verdad. ¿Eso cuándo fue?
1: Eso fue la semana pasada, ese fin de semana pasado.
0: Ay, mira, qué padre, ¿eh? Sí. En Jalisco.
1: En Guadalajara, Jalisco, wow. Sí. En la glorieta, la glorieta viene siendo como el ángel en la Ciudad de México.
0: Qué padre, la
1: mera. Imagínate, al aire libre.
0: Wow.
1: No, pues, padre.
0: Qué chulada, la mera, ¿verdad?
1: Un concierto de Maná gratis, no, pues, ¿quién no va a ir?
0: Pues, ¿quién no va a ir? Claro, Maná, y siempre ha llenado los lugares donde siempre ha venido, como aquí en Fresno, ¿no?
1: Globito, si tú tuvieras la opción de ir a un concierto de Maná o a un concierto de Luis Miguel, ¿a cuál irías?
0: De Maná.
1: Al de Maná.
0: Maná, pero también Luis Miguel, también es uno, nunca he ido, pero también Luis Miguel.
1: Pero así a Luis Miguel no te dejarían entrar.
0: ¿Por qué?
1: Porque vas a querer cantar como Luis Miguel.
0: Oh,
1: ¿cómo dice?
0: ¿Cómo dice? Gracias. ¿Cómo dice? Ese es bullying, Mírala. Bueno, gracias, Rosy la Diva. 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En esa hora de la tarde, 3 de la tarde con 26 minutos.
1: Oiga, pues al regresar les voy a cantar lo nuevo que tiene el cantante colombiano Maluma. Ajá. Especialmente en este día les voy a dar la nota.
0: ¿Algunos saludos que tenemos para tus amigas y amigos de
1: redes sociales? Claro que sí, pues hay que mandarle un fuerte saludo a Almita Mariposita La Tucita.
0: Ah, no se ha reportado, ¿verdad?
1: No se ha reportado. ¿A andar ocupada?
0: ¿Andará bien?
1: Sí.
0: ¿Y Arancha también anda bien?
1: Viene enojada contigo.
0: ¿Por qué?
1: Porque dice que cómo te pones a exponerla así en vivo. Digo, no, yo no sé, dile a Globito. No,
0: pues, ahí se nos damos, estás saludando cordialmente.
1: Yo
0: ¿no estamos haciendo bullying?
1: No, sí, lo acabas de decir.
0: No, estamos haciendo bullying, no, para nada.
1: No, estamos saludando para nada.
0: Un buen gesto saludar a nuestra gran amiga Lencha. Cuando se pone Lencha, pues se pone Lencha. Tú lo has visto, yo lo he visto. ¿Sí o no? Y la, sí. Tú eres que te estás burlando, yo no.
1: No, yo no. Lencha, yo no.
0: Alma también lo sabe también.
1: No, sí es cierto. La bueno, idea. Pero es que no, es que así es su carácter, así es la Lencha.
0: ¿Así es ella?
1: Sí, así es ella.
0: Oh,
1: sí,
0: okay.
1: Así como
0: tiene
1: tú.
0: Cara de...
1: Si te estuviera viendo la Lencha, ya verás.
0: Oye, me había dicho... ¿Es burlando de mí?
1: ¿Verdad? Oye, también le quiero mandar un saludo a una gran amiga, a Smith de por allá, a Sofía de Texas. Sofía, un saludo para ti de aquí, de parte de El Globito y Rosy la Diva.
0: Saludos, Sofía, ¿hasta dónde?
1: Hasta Houston, Texas.
0: ¡Hasta Houston, Texas!
1: Sofía es actriz, empresaria. también es esa PR, promotora. O sea, ella es la Mil Usos. ¿Verdad, Sofi, que es la Mil Usos?
0: Excelente, pues un saludo para Sofía hasta Houston, Texas.
1: Un saludo para Sofía, un saludo para Leticia Ontiveros, un saludo para Agustín Jiménez Flores, que nos está viendo a través de las redes sociales.
0: Excelente, ¿qué tenemos adelante, Linky de Rosy la Diva?
1: Bueno, pues como te acabo de decir, exactamente en este día les voy a dar una nota que está súper, súper, súper de el cantante colombiano Maluma. Al regresar les cuento con lujo de detalle.
0: Me parece perfecto, somos la única mexicana sin fototerapia, la más cariñosa
1: del Valle Central.

0: los de la luz, que no se vaya la luz, por favor, por favor. Bueno, pues son 3 de la tarde con 36 minutos. El tiempo va avanzando de volada, don Pimpón, mi querida Rosy la Diva. 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
1: Ah, quiere comprar una cama, Globito.
0: Gracias a nuestra gran amiga Sofía, nuestra gran llamada, andan la isla del padre.
1: Sí, y eso que ya no es padre.
0: Ah, no, eso no, ¿verdad?
1: Oiga, pero Globito, sí, déjame te cuento que, ¿tú qué opinas de esto, Globito? Porque fíjate que la cantante y empresaria Chiqui Rivera, también conocida como la Abeja Reina, les cuento que firmó contrato para unirse oficialmente a la temporada número 4 de La Reina del Sur, con un personaje que promete a revolucionar la historia junto a Teresa Mendoza, que del Castillo, que está programada para su estreno este próximo 2027 por la cadena Telemundo. A Chiquis nunca la he visto de actriz.
0: Yo la mera de verdad, yo tampoco.
1: Yo personalmente no creo que la vaya a pegar como de actriz. Si de cantante tardó para pa pegarla.
0: O sea, pero, que estoy diciendo que no le va en yo ese, creo en ese que no. Rol de actriz. No,
1: y más en esta tecnología que se habla de narcos y todo eso. Yo no creo, pero vamos a ver. Es más bien que la pegues tú ahí de actor, ahí como guardaespaldas de la Reina del Sur.
0: Claro, de guardaespaldas, sí.
1: Sí, pues, o sea, tú sí la vas a guardar con la espaldota.
0: Yo sí la voy a guardar, bien guardada.
1: Oye, hablando de eso, fíjate que mi amiga Sofía anda buscando guardaespaldas.
0: ¿A poco?
1: Sí.
0: Ah, pues dile que estoy listo y dispuesto, ¿eh?
1: Bueno, le voy a decir. Pero a lo mejor no va a querer, pero contigo tiene que pagar doble asiento en el avión.
0: Ah, no, entonces ya valió. Ni modo.
1: Bueno, pero yo te sigo buscando trabajo. Okay.
0: Es muy agradecido.
1: Aunque sea con el hijo de Pepe Aguilar.
0: Ah, bueno.
1: Porque tú y yo son iguales.
0: Ya dijiste. ¿Cómo que somos iguales?
1: Pues sí, o sea, bien alegres, bien. ¿Cómo es Luis Miguel?
0: Gracias, como dice mi mariachi. A la sala lluvia, manos a la playa.
1: Bueno, pues ahí está, esperen el estreno de La Reina del Sur y vean a Chiquis. En mi opinión, es buena como cantante, como compositora, pero como actriz yo pienso que no la va a pegar, pero pues quién sabe.
0: Pues vamos a ver.
1: ¿Quién sabe?
0: Vamos a ver para creer, a ser más exactos.
1: ¿Verdad? Eso sí.
0: Excelente, ¿qué tenemos de farándula para más adelante, mi querida?
1: Bueno, más adelante les voy a contar en el problemón que se metió a la cantante regiomontana Alicia Villarreal. Yo no sé, pues, si eso yo pensé que ya había quedado en el pasado. Se está metida en un problemón. Bueno, ella no. Bueno, sí y no, pero al regresar les cuento con lujo de detalle lo que está haciendo o lo que quiso hacer, que sí es ilegal.
0: Eso y mucho más. Somos el Globito Rosy, la Diva de la Única Mexicana más cariñosa
1: del Valle Central.

0: Faltan 15 minutos antes que sean las... ¡Ay, mamá, los de la luz! Antes que sean las 4 de la tarde, a través de tu fin de semana de La Única Mexicana 100.3 FM. ¡Ay, mamá, los de la luz! ¡Que no se vaya la luz, por favor! ¡Por favor, por favor, por favor! Antes que nos vamos a la pequeña pausa, que tenemos Rosy la Diva. Que le da la chiripiorca acá de ese lado.
1: Como le estaba comentando a la señora a Alicia Villarreal, la abuelita consentida regiomontana, pues es de Monterrey, Nuevo León. Fíjate que se encuentra en el centro de una fuerte polémica que se llama Payola. Les cuento, pues supuestamente la cantante paga millones para que sus canciones sean tocadas constantemente en la radio, una práctica ilegal en la industria de los supuestos pagos serían 5 millones de pesos mexicanos por canción y 3 millones de pesos a unos 150 mil en Estados Unidos.
0: Wow.
1: Como ahorita está teniendo problemas pues con su ex marido, a un marido, pues ella está pagando payola cuando todo el mundo sabemos pues que eso es ilegal.
0: Correcto.
1: Pero como casi no lo tocó en la radio, pues en México, entonces ella está pagando esta fuerte cantidad para que la toquen y la descubrieron. Y que te andaba buscando a ti, dijo Alicia Villarreal.
0: Ah, no, a mí no.
1: No, para que la ayudaras.
0: Ah, no, yo no voy a ayudar.
1: Globito, esta güerita, así como te gustan a ti. Yo sabía que...
0: ¡Ay, mamá, los de la luz! ¡Que no se vaya la luz!
1: Bueno, pues, yo no sé ustedes qué piensen con esto que está haciendo a la cantante Alicia Villarreal, pero todo el mundo sabemos que es ilegal, pero pues sí hay que se hace por debajo, claro, pero todos no sabemos que es ilegal.
0: Correcto.
1: Pero gastar tanto dinero para que te toquen, yo mejor, tiene fama, o sea que...
0: Adiós a Sofi para su guardaespaldas, que no se quiere dejar ver, no sé por qué. Porque cerra la... Ahí sí la dejamos, ¿no?
1: Ahí está bien flaco.
0: Porque sí, bien flaquito, ¿verdad?
1: La Sofi no le da de comer.
0: No le da de comer. No le da de comer como lo que es la competencia de aquí de... De aquí de California, allá sea Whataburger, no le dan bastantes hamburguesas.
1: Uy, la Sofi no traga hamburguesas.
0: Con razón.
1: No traga.
0: Puras ensaladas, ¿verdad?
1: Traga puro sacate como la vaca.
0: Con razón. Así lo dejamos, vamos a una pequeña pausa, regresamos. Vamos al Globito Rosy, la Diva de la Única Mexicana, 100.3 FM, la más.
1: Cariñosa del Valle Central.
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0: Faltan 4 minutos. Antes que sean las 4 de la tarde, el tiempo va avanzando. 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Vámonos con la farándula, mi querida Rosy la Diva.
1: Claro que sí. Oiga, pues como les venía comentando, fíjense que hoy domingo 21, Día del Padre. Bueno, pues ahí les va. Les cuento que el cantante colombiano Maluma confirmó que se convertirá en padre por segunda vez junto a su pareja, la arquitecta Susana Gómez, y confirmó que el nuevo integrante de la familia será un niño.
0: Ah, felicidades.
1: O sea que va a tener la parejita. Ya va a tener la parejita, aunque no confirmó el nombre que le pondrían, ya lo tienen, como ellos ya lo tienen, pero no lo han confirmado, pero sí confirmó que es un niño que le hará la parejita con la niña que ella tiene. Y exactamente hoy, 21 de junio, Día del Papá.
0: Qué felicidad, la mera verdad, y tiene ya la parejita, ¿no?
1: Ya la parejita. Globito, ¿a ti cuando te dijeron que ibas a ser papá, te dio gusto o te gustó?
0: No, y ya después ya me gustó.
1: O a la vez te dijiste, no, yo no lo voy a mantener.
0: Dije, ay, no. Bueno, ya, pues, ni modo. Oye, como me dijeron, I'm sorry for
1: pero
0: you.
1: Pero fíjate, Globito, que te voy a decir una cosa. Hay mucha gente que yo conozco, pero desde la gente que yo conozco personalmente, tú sí eres un papá de que terminó con toda la manutención de su hijo hasta que cumplió 18 años. No te tuvieron que llevar a corte, no te tuvieron que buscar para pagar. No. Tú pagaste hasta que hace poquito ya terminaste de pagar la manutención de tu hijo, que ya cumplió 18 años.
0: Correcto.
1: Y está listo para otro, al que viene en camino.
0: No, ya no. No me nace, fue el primero ya.
1: ¿No estás embarazado?
0: No, ¿qué pasó?
1: No, bueno, tú no, tu mujer.
0: No.
1: ¿Estás seguro, Globito?
0: No, segurísimo.
1: Porque últimamente has tenido muchos mareos y vómitos y todo eso.
0: Ni que fuera tú.
1: Bueno, pues ahí está, el cantante Maluma vuelve a ser papá por segunda vez.
0: Pues muchas felicidades a Maluma y a su parejita.
1: Claro que sí, claro.
0: ¿Qué tenemos
1: sí.
0: adelante antes que nos vamos a la siguiente hora, mi querida Rosy la Diva?
1: Oiga, pues le voy a contar lo que el Congreso Local de la Ciudad de México está haciendo para aprobar unas leyes.
0: Me parece perfecto. Vámonos con esa rolita del Chapo Sinaloa que los canta loco. 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
1: del Valle Central.

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0: Angie, ahí entramos otra hora más de programación, 4 de la tarde con 5 minutos. La hora del Pacífico en vivo todo color, a través de la única mexicana, 100.3 FM, la mascarilla es el Valle Central. 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Adelante, Rosy la Diva. ¿Algunos saludos en especial en ese Día del Padre?
1: Pues a todos los papás que inviten a la carnita asada.
0: Ah, sí, cierto. Sí, no han llamado para la carnita asada, ¿verdad?
1: Es que están haciendo la carne asada, por eso nos han llamado.
0: Sí, pero ya que no nos quieren invitar, van a decir, no, lo de Rosy quieren, van a rezar.
1: No, a mí se me invitan, yo no sé a ti.
0: Oh, ¿qué pasó? Vamos a mandar un saludo para nuestro gran amigo que vive en Kian, en la Villa SD. Paula, nuestro gran amigo Rafael Basulto. Feliz día al padre, mi gran amigo Rafael, de parte de todo el equipo de La Única Mexicana. Échale muchas ganas a la vida, recuerda que vida es una. Solamente se vive una vez y hay que disfrutar la vida sanamente, ¿no?
1: La verdad que sí, la verdad que sí. A este día, que es el Día del Padre, como los 365 días del año.
0: Exactamente, mi querida Rosy la Diva. ¿Saben por si está con el pendiente? Ya mero es mi cumpleaños. Al mes de julio.
1: Estaban con el pendiente. ¿El 4 de julio?
0: No.
1: Ah, bueno, yo no me decía.
0: Ese es el Día de los Cohetes. No. No es el día de los cohetes. Bueno, rápidamente vámonos a la farándula en que Rosy la Diva.
1: Oiga, pues como les venía comentando, les cuento y les comunico para que se lo sepan, que el Congreso Local de la Ciudad de México aprobó reforma a la ley para celebración de espectáculos públicos, para prohibir los narcocorridos y cualquier contenido que haga apología de violencia al crimen organizado en eventos masivos y planteles. Los artistas y organizadores que incumplan esta narrativa enfrentarán multas económicas severas o la cancelación de sus presentaciones, como ha ocurrido en Chihuahua y Baja California. La música está censurada en plataformas digitales, radio y o espacios prohibidos. O sea, ya había esta, pero hay muchos artistas que prefieren pagar la multa y siguen cantando eso. Ah, no, pues ahora no. Ahora te van a cancelar, te van a quitar y te van a bajar de tarima, aparte de la multa, y te van a expulsar. Por ejemplo, si pasas a California, no puedes volver a cantar en Baja California. Oye, está bien, porque pues
0: sí.
1: La música va evolucionando, eso de los corridos, pues ya, como que ya pasó a la moda.
0: Como dijo Niurka Marcos, I'm sorry for you.
1: Ah, no, Niurka Marcos dijo, caíste tú, cayó Malanca, I'm sorry for you.
0: Oh, I'm sorry.
1: Ese es Niurka Marcos. Bueno, pues ahora ya lo sabes, México se está poniendo mucho más duro para acerca de estos. Por eso que muchos artistas que cantaban ese tipo, pues están cambiando de género. Y está bien, o sea, que tienen algo parecido, pero ya no hablan, o no hacen apología a narcotráfico ni nada de eso.
0: Me parece perfecto, genial. 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Ahí vamos a estar interactuando, más bien yo estaré interactuando con todos ustedes en nuestra página oficial, La Única Mexicana, 100.3 FM. Vámonos con la rolita del mimoso que nos acaba de solicitar nuestro gran amigo Rafael. Somos La Única Mexicana más cariñosa
1: del Valle Central.

0: son del Mimoso, que me ven llorando a través de tu fin de semana, a través de la única mexicana 100.3 FM, la más cariñosa del Valle Central, 4 de la tarde con 13 minutos. ¡El Día del Padre! Especialmente para todos los compañeros como Humberto Ávila, a nuestro gran compañero, al José Antonio Herrera, el Tony, el Tigre Herrera, el Huitzilopochtli, Landeros, allá en Hanford, California. Compañero Francisco Alaniz, el Buki, que le gustan las cookies. A nuestro gran amigo, a Francisco, también el Yaki. Y para todos los compañeros, también el Chacalito, si es papá. Bueno, pues, feliz día del padre. No sabemos si es padre o no, pero a todos los compañeros les deseamos todo lo mejor el día de hoy. Feliz día del padre. Unidos con toda la familia, sus seres queridos. Las hijas, los hijos, los nietos, las nietas, ¿no? ¿Te quiere dar rosa la diva?
1: Claro que sí.
0: Como siempre, ahorita todos, la mayoría desde temprano en la mañana, todos los restaurantes llenísimos.
1: Sí.
0: Llenísimos. Y déjame les digo, allá por Lanís, ahí hay mucho raza hispana, mexicana. Uh-huh. Entre que son las cajeras, especialmente los cocineros, déjame te digo. Y también los que te andan atendiendo en la mesa, mucha raza hispanos, ¿eh?
1: Oye, yo tengo una pregunta. Si hoy es el Día del Padre, entonces, ¿a todos los padres de la iglesia también se les felicita?
0: ¿Le den qué?
1: A todos los padres de la iglesia, sacerdotes, padres.
0: Ah,
1: y esa es mi pregunta.
0: Muy buena pregunta, la mera
1: ¿verdad? Sí, si es el Día del Padre, sí, entonces, sí, ¿a todos los religiosos, los padres, los sacerdotes, también se les festeja?
0: Muy buena pregunta. ¿Tú qué quieres seguir a Rosy la diva?
1: Pues si es el Día del Padre, ahí no especifican qué padre, no me dicen el Día del Padre, y a los sacerdotes no, normalmente les llamamos padres.
0: Ah, eso sí.
1: Sacerdotes, sí, sí. Religiosos, uh-huh. Pero son padres.
0: Eso sí, muy buena pregunta, la mera verdad.
1: Hay que investigar, eso hay que sí. Investigar.
0: A ver, un saludo a nuestro gran amigo Alex Herrera de Alejo y Herrera de Selma. Y también para su hermano Poncho y toda la familia. Feliz Día del Padre, ambos a los dos. Y feliz Día del Padre, mi gran amigo Alex Herrera, si nos está escuchando. Gracias por ser parte ya de la única mexicana 5.3 FM. Y feliz Día del Padre, antemano para ti. Y también para Poncho Herrera. ¿Qué tenemos antes de ir a la pequeña pausa, Rosy la diva?
1: Oiga, pues cuando regresamos de la pausa, les voy a contar. Ahora sí hay que temblar. Ahora sí hay que ponernos a temblar. Porque les voy a contar lo que quiere hacer el excomandante de la patrulla fronteriza aquí en Estados Unidos, Gregory Bobbino. Recordemos que fue muy mala gente,
0: sí,
1: con todos los la gente que estaba aquí sin documentos. Malo, malo, malo que fue. Bueno, pues ahora hay que temblar porque está planeando algo terrorífico.
0: Ay, mamá,
1: al regresar te los cuento.
0: Vale, vamos al globito rosa y la diva de la única mexicana, la más cariñosa
1: del Valle Central.
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5: 16 horas, 18 minutos.
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0: ¡Ay, qué rolón de Liberación Nubes, el Godón! 4:22 p.m. Y querida Rosy La Riva, en este momento tenemos en línea telefónica a nuestro gran compañero, a Tony el Tigre Herrera, que lo estamos felicitando el día de hoy porque es un gran padre, la mera verdad, ¿eh? Y dile a Rosy La Riva, aunque no lo sepas, no, sí, es un gran padre.
1: No, no, yo sé que sí es un gran padre porque está grandote.
0: Bueno, aparte. Gran padre tigrazo.
1: Es un gran tigre.
0: Tigre, ¿cómo andamos en ese maravilloso domingo, el Día del Padre?
2: Gracias, Lobito. Gracias, Diva. Y bueno, pues a toda la gente que escucha ahorita a mi compa Lobito y a la Diva, les mandamos un saludo muy bonito, especialmente si eres papá. A los papás presentes les mandamos un saludo. También pues sabemos que muchos nuestros papás están ya en el cielo, pues hasta allá les mandamos un saludo. Y yo creo que lo más bonito es recordarlo con cariño y con amor. Así que, pues, Globito, gracias también a ti. Sé que es un día que hay que celebrar de papá, sin embargo decidiste estar haciendo tu show igual que la Diva. Así que, muchachos, muchas gracias.
0: No, al contrario, ¿qué tal el Tigre Herrera? ¿Y cómo te encuentras el día de hoy celebrando el Día del Padre?
2: Fíjate que muy contento, como dice la Diva, dice Globito, soy un gran padre. Dice la Diva que sí, soy un gran padre porque soy un grandote. sí, contento, mira, ahorita vamos a una convivencia aquí con mis hijos, mis hijas, mis nietos, que están muy chulos.
0: El Oreo,
2: y pues son cuatro, está Oreo, está Clemente, está también Emiliano, y está también el más chiquito, el bebé, así que son cuatro. Y bueno, súper contentos, ahorita damos un convivio, me hicieron una fiesta sorpresa a los muchachos, el cual pues le agradezco a mis hijos este detalle, y también pues a toda la gente que siempre escucha la radio, y les mandamos un saludo. He estado recibiendo algunas llamadas de gente y amigos que me han felicitado, muchas gracias. Igualmente para todos los papás, que Dios los bendiga por siempre.
0: Oye, una pregunta, Tony, ¿el Tigre era tu hermano el que se ría? ¡Ah, ah, ah! También es papá también, ¿no?
2: Él es papá de una chamaca. Y bueno, mi carnal, el que se ríe. ¡Ja, ja, ja, ja, ja!
0: Así se ríe, también, la verdad, ¿eh? Aunque no lo crean, se parece como el Joker, se ríe.
2: ¡Oh, ándale! ¡Oh, oh, oh!
0: De hecho es troquero la mera, ¿verdad? ¿Verdad?
2: Sí. Y tiene la actitud del Joker, así que Globito es el que lo pone allí en orden, muchacho. Está en el papá y ahorita nos vamos a reunir allí, te están escuchando a todo volumen, y pues ahí les mandamos un saludo desde aquí hasta allá, mi querido Globito, nacido y criado en Fresno, California.
0: Excelente, ¿no? Bueno, pues hay que te la pases celebrando el Día del Padre rodeado de tus hermanas, hermanos, también de Chloe, también, bueno, más bien Valentina, y también de Chantal y toda tu familia que te va a acompañar el día de hoy tan especial, mi querido Tony el Tigre, que eres muy querido, también de tu hijo el Tigre Mayor, ¿no?
2: Sí, te van a extrañar acá, Globito. Y bueno, pues dice que venimos a dos cosas a este mundo, ¿no? La primera, ser felices, y la segunda, vivir experiencias. Así que pues vivamos experiencias bien bonitas reunidos de la familia. Yo creo que muchas veces decimos, oye, pues el tener éxito es tener dinero, pero yo creo que a veces el éxito es estar junto con tu familia y tener salud. Yo creo que eso es que hay que agradecerlo a Dios Todopoderoso, creador de la tierra, el cielo, lo visible e invisible. Así que pues bien agradecido con Dios, y bien agradecido con mi familia, y agradecido con grandes amigos como tú, Globito, y la Diva, que los conozco de muchos años, y siempre ustedes me han brindado su amistad. Así que muchas gracias, muchachos, y que Dios siempre los bendiga.
0: Gracias, Tigre. Mejor hubiera sido padrecito, la mera verdad. ¿Verdad? Hay que seguir
1: rápido. Es lo que te estaba diciendo. Aquí felicitas a los papás.
0: No, luego el Tigre me va a decir que yo voy a ser el monaguillo.
1: No, el Tigre te va a echar la bendición y te va a dar la hostia para que te la comas.
0: No, ¿qué pasó?
1: La hostia, hostia que dan los padres, calma. Bueno, no, ¿verdad que sí, Tigre?
2: Sí, no, pues tú eres un padrecito, pues siempre ocupa el que levanta la limosna. El que,
1: tío, ¿ya ves? El que se queda con la mitad de la limosna.
2: El que se toma el vino de consagrar y bueno, de todo ahí, así que...
1: Es cierto. Pues, muchas felicidades, mi tigre, en este día del padre. Que te la pases súper con tu familia, con tus hermanos. Y como dices tú, pues sí, esas dos cosas que dices tú que vinimos a este plano terrestre es muy cierto. Así es de que a gozarla.
2: Sí. De buena forma, pues, a gozarla, dice claro. La vida, ¿verdad? Albor. Y pues, muchachos, si se le gana, si lo vamos escuchando, y pues allí rújale el día de hoy cabina. Saludos a todos mis compañeros, al señor director de la radio, señor Jorge, al señor Humberto Ávila, al Buki, al Huichilo Postle, a mi buen amigo también, el Jackie, saludo también a Alex el Travieso. ¿Y quién me falta? ¿Quién me falta? El Chacalito, también un saludo porque también es papá. Y felicidades para todos ellos.
0: Perfecto, bueno, excelente día, querido
2: Don Elvira. Espérate, y al Globito me olvida, el abuelito de la radio, el coronel de la radio.
1: El coronel.
0: Es cierto, el sugar daddy del coronel al aire, sí, es cierto. Me van a decir, no, dale. Se olvidaron de mí, ¿qué pasó?
2: ¡Compa! ¡No digas eso!
0: Ay, sí. También el Grinchon también es papá, ¿verdad?
2: Saludos para Javier Mendoza, también del departamento de ventas, que también dice que tiene su hijo, así que felicidades también para él.
0: Bueno, que tengas excelente día y felices del padre, mi querido Tony, el tío de Herrera, ya rodeado con todos tus familiares, hijas, hijos y nietas y nietos, ¿eh?
2: Gracias, bendiciones.
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0: 4 de la tarde con 36 minutos a través de tu fin de semana, a través de la única mexicana 100.3 FM, la más cariñosa del Valle Central. 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Bajan unas ricas conchitas, ¿no, Rosy?
1: La verdad que sí.
0: Las orejitas. Sí. Las orejas del pan. Así le dicen las orejas.
1: ¿Así le dicen las orejas?
0: Sí, orejas.
1: Yo conozco las conchas. ¿Ustedes piensan que este presidente que tenemos ahorita, pues no es tan buena onda? ¿Mm? Pues agárrense.
0: Agárrense de la butaca.
1: Ande, agárrense de lo que tenga, porque fíjense que les cuento que el excomandante de la patrulla fronteriza de aquí en Estados Unidos, Gregory Bobino, todo el mundo sabe que quién es Gregory Bobino, pues a quien se retiró en marzo de este año, pues después de casi 3 décadas de servicio, y ahora analiza una posible candidatura presidencial en las elecciones del 2028, señaló que por ahora su proyecto político se encuentra en etapa de análisis y lanzará una campaña formal si las condiciones son favorables. Wow. ¿A qué se refiere? A que si tiene el dinero suficiente, se va a lanzar para...

0: presidente. Wow. Pero si se lanza presidente, vamos a dejar a uno y vamos a tener a otro, pues que va casi por la misma rama de no buena gente, de no buena onda, de bueno, pues ya sabemos cómo es este señor Gregorio Bovino, cuando estuvo en la patrulla fronteriza. Esperemos pues que no pase eso. Pero no. está amenazando, señor.
1: Exactamente. Bueno, llámanos al 369-6065 o al 626-7922. 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Y también danos un like, un me gusta en nuestra página oficial de La Única Mexicana, 100.3 FM. Ahí para estar interactuando y ahí subimos mucho contenido a todos nuestros radioescuchas, de todos los locutores que tenemos al aire durante la semana, durante el fin de semana, aquí de Rosy la Diva.
0: Claro, es que si ya estamos informados, pues ahí está. Entren a esa página y ahí tienen todo lo que está pasando aquí en La Única Mexicana.
1: Claro que ya seguimos a una rolita y después que tenemos transformándole a Rosy la Diva.
0: Al regresar les voy a contar lo que está haciendo la cadena Telemundo y confirmando el fin de esta serie.
1: Ah, me parece perfecto. Faltan 20 minutos antes de las 5 de la tarde. 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

0: 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Y tenemos una exclusiva el día de hoy, el Día del Padre. A través de la única mexicana, 100.3 FM, la más cariñosa, el Vice, el Globito, Rosy la Diva. ¿Qué tenemos de esa exclusiva, mi querida Rosy la Diva?
1: Oiga, pues como dice mi compañero Globito, esta es una súper, súper exclusiva. Y pues bueno, para toda esa gente que nos gusta ver telenovelas de X, la Reina del Sur, el Señor de los Cielos, y cada quien ya tiene su preferida, pero les cuento que la cadena Telemundo confirmó que la décima y última temporada de El Señor de los Cielos se estrenará este próximo martes 7 de julio y marcará el cierre definitivo de la franquicia protagonizada por el actor Rafael Amaya. Pues fíjese que en esta temporada final, Aurelio Castilla regresa con todo para recuperar el control absoluto de su imperio criminal. Y ahí es donde termina esta saga, poniendo punto final a toda la saga de El Señor de los Cielos.
0: ¡Wow!
1: Así de que no se la pierdan para que vean cómo terminó a Rafael Amaya, El Señor de los Cielos.
0: Bueno, luego tenemos una exclusiva después de la pequeña pausa. Pausa y regresamos. Somos a Rosy la Diva, el Globito. En ese día, celebrando el Día del Padre, 21 de junio del año 2026. 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
1: del Valle Central.
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0: Ahí acaban de escuchar Mil Heridas con banda Cuisillos a través de la única mexicana 100.3 FM, la más cariñosa del Valle Central. Bueno, Rosy Nativa está en la recta final el día de hoy en este domingo especial. Y bueno, gracias a Rosy Nativa por la farándula, que lo vas a escuchar lo más fresquecito antes que salga a El Gordo y la Flaca y Telemundo, mi querida Rosy la Diva, ¿cómo ves?
1: Así es, Globito, y como tú dices, estamos en la recta final, y antes de irnos, pues, como a este día, como todo el programa lo hemos estado diciendo, muchas felicidades a los papás, a los que son papás, y a los que también no engendraron, pero sí criaron. Hoy, domingo 21 de junio, muchas felicidades para todos estos esos papás que están ahí cuidando a sus niños, que se la pasen súper, súper con su perrita asada, allá en el río, donde quiera que estén, acompañados de su familia, que se la pasen súper este y todos los 365 días del año.
0: Claro que sí, Rosy la Diva. 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
0: Me parece perfecto. Bueno, thank you very much, Rosy la Diva. Nos escuchamos el próximo domingo, si Dios nos da licencia. Y bueno, recuerden que el día de mañana levántate escuchando el show de Jorge Velázquez, de 6 de la mañana a 10 de la mañana, a las 11 de la mañana, Humberto Ávila, a las 12 del mediodía, a la hora de Vicente Fernández y sus invitados. También a las 11 de la mañana tienen la hora de la hora chingüenchona con el Buki, el que le gustan las cookies. A las 2 de la tarde llega el Jackie de 2 a 4. Y de 4 a 6, de 4 a 5, la hora de los Tigres del Norte con Tony, el Tigre Herrera, de 4 a 5. De 4 a 6, el Tigre Herrera. A las 6 de la tarde llega el Witch de Bosley haciendo las suyas.
1: El gritón,
0: la hora del laberinto. Ay, ay, ay. Y el fin de semana tenemos al travieso de 6 a 10 de la mañana, lo que es sábado y domingo. A las 11 de la mañana llega la secretaria. Y después llega el Buki, la nave con el Buki. Y luego ya en las tardecitas, a las 6 de la tarde, llega el Chacalito. Todo completo, también nos pueden escuchar www.elshowdejorgevelazquez.com. Gracias, Rosy la Diva. Algunos saludos antes que nos vayamos el día de hoy en ese maravilloso domingo, Día del Padre.
1: Bueno, pues como hemos estado diciendo, un saludo para todos los papás, que se la pasen bonito, que se diviertan, que tengan buen día con su familia, y pues, como lo repito, que sean los 365 días del año.
0: Bueno, gracias, con permiso, te dice tu gran amigo el Globito, Rosy la Diva, de la única mexicana, la más cariñosa
1: del Valle Central.

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